Bendecidos, bendecidos, bendecidas noches. Damos gracias al Señor, amén, por este tiempo, por esta hora, amén, que hemos comenzado, amén, estos 60 minutos de bendición, 60 minutos donde vamos a recibir palabra del Señor, 60 minutos donde el Señor ha preparado, amén, este tiempo, este poderoso tiempo, para que podamos estar compartiendo juntos lo que va a ser esta hora, amén, de esta reunión radial, de este tiempo poderoso que ya venimos compartiendo hace mucho, ¿no? Y podemos disfrutar, así como cada lunes, de este tiempo, amén, de reunión radial. Nos presentamos, somos el Ministerio Tiempo de Esperanza, amén, de nuestra ciudad de Cañuelas. Somos agradecidos a Dios por este tiempo, así como le decíamos, por esta noche, amén, por este nuevo lunes en el cual podemos estar compartiendo un tiempo poderoso de reunión a través de la radio, aún a través del envío de Facebook. Damos gracias a Dios porque sabemos de que el Señor ha preparado todo este tiempo para que verdaderamente podamos recibir cada palabra, para que podamos recibir aquello que el Señor tiene para cada una de nuestras vidas, aquello que el Señor quiere hablar específicamente a cada uno de nosotros. Por eso en este tiempo sabemos de que es el Señor tomando el control, el dominio de todas las cosas. Así que a vos que estás del otro lado, te damos la bienvenida, amén, a aquellos que se están sumando a través de la radio, a través de aún el envío en Facebook, a través de Tiempo de Esperanza Cañuelas. Ahí estamos saliendo en vivo, amén, junto acá a nuestros hermanos que se van uniendo, amén, que van dejando su mensajito, que se están uniendo, incorporando, amén, a este en vivo. Así que a cada uno de ellos que recuerde, amén, que podemos estar compartiendo, que podemos estar aún dejando esos mensajitos para que las demás personas puedan ver, para que también sea un canal de evangelización, un canal de bendición para aquellos que están del otro lado y puedan unirse y puedan compartir de este tiempo de calidad, de este tiempo en familia, aún a la distancia, amén, pero sabiendo y entendiendo que es el Señor hablando nuestras vidas, sabiendo que es el Señor aquel que ha preparado este tiempo, que ha preparado esta hora para que podamos estar bendiciendo, amén, para que podamos estar recibiendo palabra del Señor, para que sea Dios hablando a nuestras vidas. Así que damos gracias a Dios porque sabemos que así será, sabemos que el Señor se glorifica, sabemos que el Señor habla a cada vida, a cada corazón, así como lo hace cada lunes, aún a través de cada una de nuestras reuniones en nuestra casa ministerial. Sabemos que el Señor se glorifica, sabemos que es Dios hablando a nuestras vidas. Así que como ya nos presentamos, somos el Ministerio Tiempo de Esperanza, amén, de nuestra hermosa ciudad de Cañuelas. Somos pastoreados, amén, por la profeta de la casa, amén.

0: Silvia Teixeira. Damos gracias a Dios por su vida, damos gracias a Dios por cada uno de sus hermanos que se están conectando a través de cada canal de bendición, amén. Y me presento, mi nombre es Agustín y no estoy solo, sino que estoy con un grupo de mis hermanos, amén, compartiendo este tiempo, compartiendo esta hora, esta reunión, amén, radial de bendición para cada una de nuestras vidas, amén. Así que ahí les voy a estar dando su lugar para que puedan estar presentándose y para que puedan verdaderamente bendecir lo que va a ser esta noche.
1: Amén, bendecidos. Damos gracias a Dios por este tiempo. Les damos la bienvenida a cada uno que se está conectando, que se está uniendo a este en vivo. Damos gracias al Señor, porque así como lo decía mi esposo, es un medio de evangelización. Por eso te animamos a que puedas compartir, a que puedas comentarlo a otros, sabiendo que la palabra del Señor llega a cada vida y a cada corazón, y es su palabra sembrada en nuestros corazones, es su palabra la que da fruto en nosotros. Y damos gracias al Señor porque a través de su palabra somos edificados, somos formados y podemos seguir aprendiendo de lo que el Señor tiene para con cada uno de nosotros. Así que damos gracias a Dios por este tiempo. Así como también lo mencionaba mi esposo, somos parte del Ministerio Tiempo de Esperanza de nuestra ciudad de Cañuelas y queremos invitarte, queremos animarte a que puedas acercarte a Dios, a que puedas tomar esa decisión, a que puedas dar ese gran paso de fe y verdaderamente buscar al Señor con todo tu corazón, sabiendo que su palabra lo dice, que podemos acercarnos confiadamente a su trono de la gracia, que es Él, aquel que nos espera con brazos abiertos, aquel que ha entregado su Hijo por cada uno de nosotros, y creemos en esa salvación, en ese perdón que nos da, y es Él aquel que hace todas las cosas nuevas. Por eso te animamos a que puedas acercarte a Dios, a que puedas buscarlo. Aún si no te has acercado a una iglesia, te animamos a que puedas hacerlo, a que puedas verdaderamente disponer de tu corazón para reconocer al Señor como Señor, como Salvador de tu vida, que puedas verdaderamente tener esa disposición de poder buscarlo, de poder sentir su presencia, de poder ser edificado en la palabra del Señor. Queremos compartirte que estamos ubicados en Avenida del Carmen 2549 y nuestros días de reunión son los días martes y jueves a las 19 horas y los días domingo a las 10:30 de la mañana. Ya un ratito antes nuestra iglesia está con las puertas abiertas, así que te animamos a que puedas dar ese paso. Te esperamos y por sobre todo Dios es aquel que te espera con brazos abiertos, así que puedas tomar esa decisión y que puedas verdaderamente buscarlo a Él. Por sobre todas las cosas, saber que Él tiene el control de todo, que Él es aquel que obra, que Él es aquel que hace las cosas nuevas, que Dios es aquel que abre camino delante nuestro, que Dios es aquel que aún lo que para nosotros puede ser imposible, Dios es aquel que lo hace posible. Así que compartirte, ¿no? De aún lo que traemos en esta noche y aún cada lunes en cada reunión es lo que Dios pone en nuestro corazón, es lo que recibimos, es quizás una pequeña parte de lo que recibimos en nuestra casa ministerial, pero sabemos que en cada una de las reuniones Dios nos habla a través de la vida de nuestra profeta y sabemos que es Dios aquel que nos corrige, que nos enseña para que verdaderamente podamos alinearnos a ese propósito que Dios tiene con cada uno de nosotros, no es solamente con nuestras vidas, sino con cada uno de aquellos que está allí del otro lado escuchando. Sabemos que Dios tiene un propósito con cada vida y con cada corazón, así que te animamos a que puedas verdaderamente acercarte con ese corazón rendido, con ese corazón agradecido a Dios, sabiendo que Dios es aquel que nos restaura, es aquel que hace todo nuevo en nosotros y verdaderamente no nos deja en esa vergüenza, sino que verdaderamente nos recibe como ese Padre que es. Así que damos gracias al Señor y no me presenté, mi nombre es Luján y voy a dar a Facu, lugar a Facu también que va a estar saludando.
2: Mi nombre es Facu y nada, ya estamos expectantes para lo que el Señor va a hacer en nuestras vidas en esta noche.
0: Amén, amén. Así como decía Facu, expectante para lo que Dios va a hacer esta noche, ¿no? Y qué importante que es estar expectante, qué importante que es que verdaderamente entendamos, amén, que Dios algo va a hacer, ¿no? Porque cuando entendemos que Dios algo va a hacer, nuestro corazón está como esperando, está ahí ansioso, por así decirlo, ¿no? Para poner una palabra, esperando para ver qué es lo que Dios va a hacer, amén. Pero no simplemente nos quedamos esperando, sino que nos accionamos a lo que Dios va a hacer, a lo que Dios quiere hacer en nuestras vidas y a lo que Dios va a manifestar en cada una de nuestras vidas. Por eso la importancia, ¿no?, de entender de que no simplemente es a través de los lunes, a través del programa radial, a través del envío de Facebook donde Dios nos habla, sino que en cada reunión, en cada martes también de enseñanza profética, en cada reunión, como los días jueves y domingos, el Señor nos habla, el Señor habla en nuestras vidas, el Señor nos recuerda cada día su amor, su fidelidad, cada una de esas promesas y todo aquello que tiene para cada uno de nosotros. Pero es necesario que cada uno de nosotros nos accionemos, nos pongamos a la brecha y entendamos qué es lo que Dios quiere para cada uno de nosotros, ¿no? Y la importancia que es poder acercarse a nuestra casa ministerial, la importancia que es que tengas ese hogar, ese lugar donde sos instruido, donde sos verdaderamente preparado, amén, capacitado para todo aquello que Dios tiene en este tiempo preparado para tu vida, para todo aquello que Dios quiere manifestar en tu vida, amén. Y qué mejor lugar que darlo a conocer, amén, en su casa, qué mejor lugar que verdaderamente podamos servirle, adorarle juntos al Señor, amén, y compartir todo aquello que Dios tiene para con cada uno de nosotros. Así que sin más, vamos a darle lugar a la palabra, vamos a darle lugar a lo que Dios va a hablar a nuestras vidas en esta noche, a lo que Dios tiene preparado, amén, para cada uno de nosotros, para cada uno de nosotros, y cada uno se lo tiene que hacer personal, porque Dios habla personalmente a cada vida, a cada corazón, amén. Y qué importante que es que lo tomemos para cada uno de nosotros como si fuese para nosotros, porque así es, y entender que Dios quiere hacer algo con nosotros, que Dios nos está hablando, amén, en este tiempo. Así que, ¿qué les parece si oramos? ¿Qué les parece si bendecimos esta noche y este poderoso tiempo? Padre amado, gracias te damos, Señor, bendecimos este tiempo, esta hora, papá, te damos gracias, Señor, en el nombre poderoso de Jesús, Señor, porque vas a hablar a nuestras vidas, Señor, te damos gracias, papá, en el nombre de Jesús, porque va a ser tu palabra, Señor, en el nombre de Jesús, ni en cada uno de nosotros, por eso despojamos, Señor, en el nombre poderoso de Jesús, ni todo aquello, papá, que está impidiendo, Señor, en este tiempo, papá, que podamos escucharte, que podamos recibir de tu palabra, Señor, nos despojamos de cada una de esas cosas, papá, en el nombre poderoso de Jesús, para atesorar tu palabra, para que sea tu palabra, Señor, en nuestras vidas, papá, para que seas vos, Señor, tomando en primer lugar en cada uno de nosotros, papá. Bendecimos, Señor, este tiempo, bendecimos esta hora, cada familia, cada vida, cada corazón, Señor, que está del otro lado, Señor, atento, escuchando, expectante para recibir tu palabra, Señor, en el nombre poderoso de Jesús. Que seas vos glorificado, papá, en el nombre poderoso de Jesús. Señor, a ti te damos toda gloria y toda honra, papá, en el nombre de Jesús. Amén y amén.
1: Amén. Y vamos a compartir la palabra del Señor en Habacuc 3. Vamos a leer el versículo 17 y 18. Y dice: aunque la higuera no florezca, ni en las vides haya frutos, aunque falte el producto del olivo, y los labrados no den mantenimiento, y las ovejas sean quitadas de la majada, y no haya vacas en los corrales, con todo yo me alegraré en Jehová y me gozaré en el Dios de mi salvación. Amén. Y la palabra del Señor nos habla, ¿no?, de que aunque quizás falten muchas cosas, o podemos llevarlo a nuestra vida, ¿no?, ¿qué es eso que quizás nos falta? ¿Qué es eso que aquello que no tenemos? ¿Qué es aquello que quizás hemos perdido? Y vemos a través de esta palabra, ¿no?, haciendo referencia a que quizás no haya flores o frutos, aunque todavía no vea ese fruto en mi vida, aunque todavía algo me falte o algo en mi vida se haya arruinado, aunque algo haya terminado o aunque algo haya perdido, o también la otra es, aunque algo me hayan quitado, con todo me alegraré en mi Dios. Amén. Y si nos ponemos a pensar, o quizás a autoexaminarnos, podemos entender, ¿no?, que puede haber áreas de nuestra vida donde quizás en este tiempo o en el pasado algo de esto aconteció. Quizás algo perdimos, quizás algo aún no recibimos, quizás todavía no vemos el fruto de algo, o quizás algo nos falta, o en el pasado algo nos faltaba. Pero, ¿qué hacemos delante de eso? Y vemos en estos versículos que el Señor nos invita a verlo a Él por encima de todo eso. Porque dice la palabra: con todo con todo eso que podamos estar atravesando, con todo aquello que quizás nos pueda faltar o nos pueda pasar a nosotros, con todo eso tenemos que alegrarnos en Jehová y gozarnos en Él. Y parece algo loco porque sabemos que como humanos cuando algo acontece, quizás lo primero que viene a nuestras vidas es la angustia, es la tristeza, es el temor, o son preguntas, preocupaciones. Y delante de eso siempre tenemos dos opciones: quedarnos con esa carga, quedarnos con eso que viene ante esa dificultad, o despojarnos de todo eso para verdaderamente confiar en Dios, alegrarnos en Dios y gozarnos en Él. Y quizás vemos como que es difícil poder estar sonrientes o alegres delante de situaciones que no son favorables o cuando las cosas están mal. Pero verdaderamente me ponía a pensar, ¿no? Y quizás es más difícil todavía el poder avanzar si me quedo en esa situación. Si pasa algo y nos quedamos en esa tristeza, va a ser más difícil avanzar. Si acontece algo en nuestras vidas y nos quedamos en el temor, va a ser más difícil avanzar y poder salir de esa situación. Pero si verdaderamente nos despojamos de eso para entregárselo a Dios y confiar en que Él está en control de todas las cosas, nuestra carga se hace más ligera. Y aún la palabra lo dice, que vayamos a Él, que vayamos a Jesús, todos aquellos que están cargados, porque en Él hay descanso, porque Él nos hace descansar y porque Él hace que nuestra carga sea más ligera. Entonces, ante cualquier situación que pueda acontecer en nuestra vida, puede llegar a venir quizás algo de todo eso que mencionábamos, pero ¿qué hacemos delante de eso? Y es una pregunta que la respuesta es muy personal, porque cada uno va a decidir cómo enfrentar esas situaciones, cómo pararse delante de esas situaciones. Y recordaba también cuando había leído un libro, había una frase que decía: las tormentas revelan los fundamentos. Entonces, esas tormentas, o podemos ponerle el nombre que sea, esa situación difícil, ese desierto, ese proceso que puede llegar a nuestras vidas, va a revelar el fundamento en nuestra vida. Y ese fundamento es esa base en la que nosotros edificamos nuestra vida. Si mi fundamento es Cristo, pase lo que pase, mi corazón va a estar confiado en Él. Ahora, si mi fundamento es otra cosa, y también lo vemos en la palabra, el fundamento sobre la roca o el fundamento sobre la arena. Si nuestro fundamento es la roca, es Cristo, pero si nuestro fundamento es algo natural, algo que se desvanece, si es algo efímero, vamos a ver que cuando viene esa tormenta todo se va a desmoronar, todo se va a caer, a destruir. ¿Por qué? Porque nuestro fundamento no era en Él. Y eso nos lleva a pensar un montón de cosas, ¿no?, en nuestra vida, porque verdaderamente podemos edificar nuestra vida y sabemos que todo lo que hacemos debe ser en Él, debe ser en Cristo. Por eso examinar, ¿no?, cada paso que damos, cada día. Quizás muchas veces vivimos en una rutina, nos metemos en lo cotidiano, pero debemos darle, ¿no?, ese lugar al Señor, de que verdaderamente todo lo que hagamos sea en Él, de que verdaderamente cada día que vivimos tengamos ese corazón conectado con el suyo, para que verdaderamente todo lo que hagamos lo pongamos en sus manos, para que todo lo que hagamos sea Él lo primero, para que no vivamos afanados o preocupados por las cosas de esta vida, sino que verdaderamente Él sea lo más importante en nuestro corazón, en nuestro día. Y eso es lo que fortalece nuestra relación con el Señor, eso es lo que fortalece nuestro fundamento, que es en Él y es Él. Amén.
0: Amén. Y miremos si no es importante el verdaderamente estar parados sobre la roca, sobre el fundamento, que es Cristo, ¿no? Porque aún hablando este profeta, ¿no?, y decía que aunque todavía no vea el fruto, ¿no? Y vemos como muchas veces nosotros nos podemos encontrar en esa misma situación, porque dice, aunque todavía no vea el fruto, es decir, sabemos de que algo va a llegar, pero aunque todavía no lo veamos, tenemos que estar firmes, tenemos que estar seguros en él, ¿no? Y ni hablar cuando ya dice, aunque algo falte, aunque algo se arruine, aunque algo se pierda, amén, con todo me alegraré en mi Dios, ¿no? La certeza, esa convicción que tenía esta persona al hablarlo y al declararlo, porque no era simplemente el decirlo, sino que lo vivía, amén, porque sabemos quién, y él más que nada sabía quién era su fundamento, cuánto más para nosotros, ¿no? Llevarlo, porque nosotros lo podemos llevar a una situación específica o a algo específico, algo que me falte, algo que todavía no estoy viendo, pero esta persona nos detalla cada una de las cosas y podemos ver ese corazón verdaderamente rendido, verdaderamente ese corazón dispuesto al Señor, que aunque le falte todo, aunque no tenga nada, él se va a alegrar en el Señor, él estará en el Señor, su fundamento va a seguir siendo el Señor, va a estar firme, va a estar sobre la roca, porque es él quien se paró sobre Cristo, ¿no? La importancia que es tener ese fundamento, la importancia que es entender ¿no? que debemos darle ese primer lugar al Señor, ese lugar que le corresponde al Señor en nuestras vidas, para que cuando llegue el momento, para que cuando llegue la prueba y acontezcan cada una de estas cosas, nosotros sigamos firmes, nosotros sigamos alegrándonos en el Señor y podamos verdaderamente entender quién es nuestro fundamento, quién es Cristo en nuestras vidas, quién es el Señor en cada uno de nosotros, amén, que no es algo material, que no es algo que puedo tener, que no es algo que me puede faltar, sino que es Cristo, que es todo en cada uno de nosotros, y esto es lo que podemos ver en estos versículos, amén, y podemos ver lo que habla Habacuc, que no importa todo aquello que nos falte, que todavía no tengamos o que estemos esperando, sino que importa que el Señor esté ahí, amén, que sino que importa que nuestro fundamento, que ese fundamento sea Cristo en cada uno en cada uno de nosotros, en cada vida y en cada corazón, ¿no? Qué importante que es poder verlo, amén, pero cuanto más poder vivirlo.
1: Amén, y pensaba también en los discípulos, ¿no? Vemos en la palabra del Señor que dejaron un montón de cosas para seguir a Cristo y quizás dejaron su familia, dejaron sus hogares, dejaron sus trabajos, dejaron ese lugar que tenían, esa posición que tenían para verdaderamente seguir a Cristo y ser hijos, ser discípulos, y podemos llegar a encontrarnos en ese lugar donde muchas veces podemos dejar cosas por seguir al Señor y aún así atravesamos procesos, atravesamos situaciones, y pensaba también el precio que tuvieron que pagar ellos en seguir a Cristo y por predicar su mensaje, que muchas veces fueron perseguidos, fueron amenazados, fueron hasta apedreados, y ese llamado les costó hasta la vida, porque dieron su vida literalmente por Jesús. Y vemos a través de su palabra ese testimonio que es tremendo, pero que verdaderamente nos lleva a pensar, ¿no? Y también recordaba que nuestra madre en la fe, en el día domingo, en la enseñanza que nos daba, decía que daba el ejemplo con ella misma, ¿no? De que si algo le faltaba, si seguiría alabando a Dios, y esa pregunta tendríamos que hacerla nosotros mismos a nuestra propia vida, ¿no? Si algo nos faltara, ¿seguiríamos alabando a Dios? Si algo nos falta en este momento, ¿seguimos alabando a Dios? Si algo acontece, ¿no? ¿Seguimos alabando a Dios? Y tengo el ejemplo de Job. Pero antes de ir a Job, vamos a leer Joel 2, versículo 21 al 27. Y dice, tierra, no temas, alégrate y gózate, porque Jehová hará grandes cosas. Animales del campo, no temáis, porque los pastos del desierto reverdecerán, porque los árboles llevarán su fruto, la higuera y la vid darán sus frutos. Vosotros también, hijos de Sión, alegraos y gozaos en Jehová vuestro Dios, porque Os ha dado la primera lluvia a su tiempo y hará descender sobre vosotros lluvia temprana y tardía como al principio. Las eras se llenarán de trigo y los lagares rebosarán de vino y aceite. Y os restituiré los años que comió la oruga, el saltón, el revoltón y la langosta, mi gran ejército que envié contra vosotros. Comeréis hasta saciaros y alabaréis el nombre de Jehová vuestro Dios, el cual hizo maravillas con vosotros, y nunca jamás será mi pueblo avergonzado. Y conoceréis que en medio de Israel estoy yo, y que yo soy Jehová vuestro Dios, y no hay otro, y mi pueblo nunca jamás será avergonzado. Amén. Y en esta palabra vemos que cuando se refiere a tierra puede referirse a nuestro propio corazón, si bien hace referencia, por ejemplo, también a nuestro hogar o nuestra nación, pero lo enfocaba en que nos habla a nosotros, ¿no? A nuestra vida, a nuestro corazón, y es una promesa que es poderosa para nosotros. Vemos que lo primero que el Señor dice es: no temas. ¿Por qué? Porque eso lo hablábamos al principio, cuando cosas acontecen, quizás lo primero que viene a nuestra vida es el temor, es la incertidumbre o es la duda, y verdaderamente esa palabra viene a nuestras vidas para que primero no temamos y en segundo lugar que nos alegremos y nos gocemos en Él. Y dice que Jehová hará grandes cosas. Y vemos que Dios hace grandes cosas y tenemos esa certeza, podemos estar seguros de que todo lo que acontece en nuestra vida obra para bien. En esta palabra vemos que Dios habla a su pueblo y da una promesa y dice: restituiré. Y cuando Dios habla de que iba a restituir aquello que, y lo dice la palabra, la oruga, el saltón, el revoltón y la langosta se habían comido, era quizás un ejército que envió Dios. ¿Por qué? Porque el pueblo muchas veces recibía esa corrección de parte de Dios, recibía ese llamado de atención para que vuelvan su corazón a Dios. Y Dios había permitido eso, sí, pero vemos que a través de ese proceso que atravesó el pueblo de Dios, su corazón se volvía a Él. Y busqué también lo que significa la palabra restitución, que es el acto de devolver o reparar con justicia lo que se había robado, dañado o quitado a otra persona. Y vemos a través de la palabra que una persona puede restituir o que Dios mismo puede restituir algo. En el ejemplo de una persona tenemos, por ejemplo, en la ley de Moisés, que se exigía que aquel que tomaba algo ajeno, ¿no?, lo tenía que devolver y añadir un valor extra como compensación. Quizás era el doble o 4 veces más o 5 veces más su valor según la falta que había cometido, ¿no? Eso sería cuando una persona tiene que restituir porque cometió una falta grave o un error. Y vemos, por ejemplo, cuando Dios también puede restituir, que Dios es aquel que actúa como ese restaurador, devolviendo el doble o devolviendo mucho más a su pueblo o proveyendo mucho más a su pueblo, en este caso que había perdido a causa de esa prueba o del cautiverio. Y también, como lo había mencionado, que tengo el ejemplo de Job como esa restitución, ¿no? Y me ponía a meditar en la palabra y entendía que el propósito, ¿no?, de ese proceso y de esa restitución es que podamos alabar a Dios, que podamos reconocer que Él está en medio nuestro y que Él se revele en nuestras vidas, que se revele que Él es Dios, que Él es el Señor y que Él es todopoderoso. Vemos otra vez de esta palabra, ¿no?, que quizás el pueblo había atravesado esa situación, ¿no?, donde habían perdido muchas cosas y que Dios lo había permitido. Y volvemos a la primera parte también, de que quizás podemos llegar a encontrarnos en alguna temporada de nuestra vida donde algo nos falta, donde quizás algo hemos perdido, pero que podamos verdaderamente alegrarnos y gozarnos en Dios, buscar a Dios, así como también Dios hablaba, ¿no?, en nuestras vidas del Salmo 121, de alzar nuestros ojos a los montes y ver que nuestro socorro viene de Dios, que a pesar de todo lo que pueda acontecer en nuestras vidas, ese socorro viene de parte de Dios para nuestras vidas. Dios es aquel que nos alcanza, Dios es aquel que no se duerme, que nos guarda, que tiene ese cuidado sobre nuestras vidas, y que verdaderamente podamos confiar que aquello que quizás Dios puede permitir en nuestra vida es porque Él tiene un propósito, es porque Él tiene algo mayor, es porque Él algo quiere enseñarnos y aún algo quiere mostrarnos, quiere revelarse, quiere que lo busquemos. Y así también como nos han enseñado, ¿no?, de que podemos llegar a atravesar desiertos, pero esos desiertos no son para muerte, sino que son para bendición, son para que verdaderamente podamos alzar nuestros ojos y reconocer que es Dios aquel que está en control, que es Dios aquel que está sentado en su trono gobernando y que aún quiere gobernar en nuestro corazón, quiere gobernar en nuestra vida, y que verdaderamente podamos entender que nada depende de nosotros ni de nuestro control, sino que verdaderamente Dios es aquel que tiene el control.
0: No, porque y a veces cuando hablamos de alegrarnos, de gozarnos, ¿no?, al mismo tiempo estamos hablando de perder algo, de que algo se perdió, de que algo ya no tenemos, de que algo quizás todavía no vemos, como estamos hablando, ¿no? Y se hace difícil, digamos, para humanamente, se hace difícil entender por qué debemos alegrarnos, por qué debemos gozarnos en el Señor, ¿no? Y verdaderamente cuando entendemos, cuando se revela esto a la vida, a la persona, al corazón, vemos cómo Dios toma el control, toma ese primer lugar en las vidas, toma ese primer lugar en cada una de las personas, y empezamos a ver las cosas diferentes, ¿no? Porque cuando hablamos de que algo se pierde, todos sabemos de que puede venir la angustia, la tristeza, la desesperación y cualquiera, muchas cosas pueden aparecer, pero nosotros tenemos que entender, amén, que cuando nuestro fundamento, y ahí volvemos a lo que estamos hablando, es Cristo, todo cambia, amén, todo se transforma, porque sabemos y entendemos, amén, que hay un propósito, que hay una palabra, que el Señor va a cumplir ese propósito y esa palabra en cada uno de nosotros. Porque cuando hablamos de fundamento y hablamos el ejemplo de cuando edificamos sobre la arena, cuando edificamos sobre la roca, y que luego dice que cuando viene un viento, amén, y nos habla y nos dice que cuando edificamos sobre la arena y sobre la roca, el viento va a estar. No es que no van a pasar cosas malas, no es que no van a pasar situaciones en donde podemos tambalear, pero lo que nos da la certeza de saber de que edificamos sobre la roca es que cuando llegue la tormenta nos encuentre firme, nos encuentre estable, nos encuentre en el Señor, nos encuentre parados, amén, confiados en el Señor. Y esa es la alegría, amén, la convicción que tenemos que tener, y que cuando nos habla, ¿no?, de que cuando todavía no veamos aquello que Dios nos prometió, amén, debemos alegrarnos, debemos gozarnos, porque debemos entender de que Dios así lo va a hacer. Porque si Dios lo dijo, Dios lo hará, amén. Y si Dios en un momento habló, y si Dios en un momento soltó una palabra, soltó una promesa para vos que en este tiempo no lo estás viendo, amén, tenés que tener la certeza, tenés que tener la convicción, amén, y alegrarte y gozarte en Él, porque Él lo va a hacer. Aunque todavía no lo veas, Él ya lo va a hacer. Porque si Él lo dijo, amén, en sus tiempos ya está hecho. Solo necesitamos alegrarnos, solo necesitamos alinearnos a la palabra, necesitamos alinearnos a aquello que Dios habló, amén, y alegrarnos y gozarnos porque Él lo hará, porque Él va a traer esa restitución, porque Él va a traer esa transformación, ese renuevo a cada uno de nosotros. Pero es necesario que verdaderamente esa palabra se manifieste, es necesario que nos alegremos, que nos gocemos en el Señor, que entendamos que nuestro fundamento es Cristo, que entendamos, amén, que Cristo es aquello que necesitamos, solo a Él necesitamos, y que verdaderamente vemos su mano de Pedro, que verdaderamente vemos su bendición en nuestras vidas cuando entendemos de que es ese Señor aquel que toma el control de todas las cosas, aquel que está atento a todo aquello que nos pasa, a todo aquello que nos acontece, a todo aquello que se pueda presentar. Tenemos que entender que es el Señor aquel que nos está probando, que es el Señor, aquel que verdaderamente está probando cada una de nuestras vidas, cada uno de nuestros corazones, porque algo va a hacer en nuestras vidas, porque algo grande viene para cada uno de nosotros, así como lo dice su palabra. Amén. Que nos alegramos, que nos alegremos, que nos gocemos, porque el Señor hace y hará grandes cosas. Esa es la certeza que tenemos que tener cuando llegue la aflicción, cuando llegue el proceso, cuando llegue la prueba, amén, de saber de que Dios está en el asunto. Y cuando Dios está en el asunto, nada puede salir mal. Cuando Dios está en el asunto, todo se transforma, todo ayuda para bien, como dice su palabra, todo verdaderamente está al control y en las manos del Señor.
1: Amén. Y parece algo loco, ¿no? Decir que nos alegramos en medio de las pruebas. Y quizás no podemos comparar, ¿no? Procesos. Puede haber personas que atraviesen cosas más difíciles, personas que atraviesen otras situaciones no tan difíciles, pero que para cada uno es distinto, ¿no? Cada uno tenemos distintas formas de pensar o distintos caracteres, por así decirlo. Entonces tampoco lo vivimos de la misma forma. Por eso siempre digo, no comparo procesos, no comparo situaciones. Sé que Dios trata de una manera distinta con cada uno, y que estemos de este lado o que congreguemos o que creamos en Dios no quiere decir que cosas no van a acontecer, porque aún la palabra nos dice que en este mundo tendremos aflicción, pero que confiemos porque Cristo es aquel que venció. Amén. Y que podamos aferrarnos de esa promesa, de esa palabra, que Cristo ya venció por nosotros y que Cristo es aquel que nos ha dado la victoria. En cualquier situación que podamos estar atravesando, sabemos que Él tiene el poder para transformar, que Él tiene el poder para cambiar, para obrar, para revertir, para hacer todo nuevo, y que para Él no hay límites. Por eso quizás parece una locura decir me alegro en situaciones difíciles, me alegro en procesos, y esto no quiere decir que tampoco no lloramos, porque podemos llegar a llorar, somos humanos, pero no quedarnos estancados en eso que nos viene en ese momento, de quizás la angustia, la tristeza, el miedo, la desesperación o las preguntas, sino que verdaderamente nuestro corazón esté firme en Él, nuestro corazón confiado, amén. Y hablando de esa locura, tengo el ejemplo de Job y lo vamos a leer en 42. Vamos a leer del versículo 10 al 13, y dice la palabra del Señor: y quitó Jehová la aflicción de Job cuando él hubo orado por sus amigos, y aumentó al doble todas las cosas que habían sido de Job. Y vinieron a él todos sus hermanos y todas sus hermanas y todos los que antes le habían conocido, y comieron con él pan en su casa, y se condolieron de él y le consolaron de todo aquel mal que Jehová había traído sobre él. Y cada uno de ellos le dio una pieza de dinero y un anillo de oro. Y bendijo Jehová el postrer estado de Job más que el primero, porque tuvo 14,000 ovejas, 6,000 camellos, 1,000 yuntas de bueyes y 1,000 asnas, y tuvo 7 hijos y 3 hijas. Amén. Y vemos a través de la palabra del Señor que, hablando en contexto, Job había perdido eso que Dios multiplicó, lo había perdido. Él tenía hijos, tenía hijas, que los perdió, ¿no? Y todo eso que hice de sus ganados, sus camellos, bueyes, asnas, eran cosas que había perdido. Pero vemos que ese proceso que Job atravesó fue necesario. Dios lo permitió, sí, pero aún en ese proceso la palabra lo dice, que Job se postró y adoró a Dios. Y aún en medio de todo eso, quizás vinieron sus amigos, sus conocidos, y podían decirle muchas cosas, pero Job seguía confiando en Dios. Y vemos que perdió muchas cosas, pero hay algo que el enemigo no pudo tocar, y fue su vida. Y vemos a través de la palabra, como lo leíamos recién, que Dios le restituyó todo aquello que había perdido. Le devolvió o le dio el doble de aquello que había perdido. y vemos a través de la palabra que Dios pide a los amigos de Job que ofrezcan sacrificios y que Job ore por ellos, y al hacerlo el Señor vuelve a aceptar a Job y le devuelve todo aquello que había perdido. Entonces, en ese proceso, Job seguía adorando a Dios. Y algo que también pensaba, ¿no?, de esa restitución que Dios hace sobre su vida, es que hay algo que Job reconoce, y es: ahora mis ojos te ven. Lo que dice completo es: de oídas te había oído, de oídas quizás conocía a Dios, pero ahora mis ojos te ven, fue lo que dijo. Vemos que a través de esos procesos, así como quizás le pasó a Job, con nuestra vida también puede ser que podemos atravesar situaciones, pero que verdaderamente esas situaciones nos lleven a conocer a Dios. Que esos procesos, que esas dificultades, que esas tormentas nos lleven a que verdaderamente nuestros ojos puedan ver a Dios, que podamos verlo no en quizás una imagen, que por así decirlo, no de ver a Dios literal, sino de verlo, de conocerlo, de que se revele y verlo en cada situación, verlo en cada detalle, verlo como aunque estemos pasando una situación difícil, ver que Dios nos sostiene, ¿no? Ver cómo Dios trae respuesta, ver si algo falta, cómo Dios trae esa provisión, cómo Él se glorifica, cómo cuando clamamos verdaderamente Dios responde, cuando algo quizás parece terminarse, Dios viene y trae algo nuevo, cuando quizás el mundo dice no, pero Dios dice sí, y verdaderamente es Dios respaldando ese sí, y sabemos que así como Dios nos habla a través de la palabra, en este caso a través de la vida de Job, verdaderamente podemos tomar ese testimonio y decir: Dios también puede obrar a nuestras vidas, ¿no? Y algo que Dios traía en el día de ayer a través de la vida de nuestra profeta es que Dios no ha terminado con nosotros. Dios no se cansa de nosotros. Dios verdaderamente tiene un propósito, un plan con nuestras vidas. Y es eso lo que Dios cumple. Es eso lo que Dios hace en nuestras vidas. Y aunque nosotros podamos quizás en nuestra humanidad cansarnos o quedarnos sin fuerzas, Dios es aquel que no se cansa de nosotros, sino que verdaderamente hasta insiste con nuestras propias vidas, y es aquel que cumple ese propósito en cada uno de nosotros.
0: ¿Sabes? Y qué poderoso que es esa palabra, ¿no? Porque es que todavía Dios no terminó con cada uno de nosotros, ¿no? Y si nos ponemos a pensar y nos paramos sobre esa palabra, amén, podemos ver cómo es el comienzo de algo que Dios va a hacer, ¿no? Cuando nosotros pensamos que ya está todo terminado, que ya no hay más salida, que ya no hay más de que podamos ver, el Señor suelta esa palabra y nos dice que todavía no ha terminado con cada uno de nosotros. Y ahí es donde comienza el poder de Dios, ahí es donde comienza el obrar de Dios. Y lo vemos en la vida de Job, lo vemos en la vida de esta persona que había perdido todo, que había perdido todo, de todo lo que tenía, todo lo perdió, de todo lo que podía haber perdido, Job lo perdió, no se guardó nada, perdió todo, literalmente todo, pero vemos como aún él siguió aferrado al Señor, aún vemos como él siguió fiel al Señor, y lo dice su palabra en versículos anteriores, que y habla, ¿no?, y muestra como Dios se enoja con los amigos de Job por no hablar rectitud, ¿no?, como lo había hecho Job. Y vemos en versículos más adelante donde Dios, donde Job dice, perdón, que de oídas lo había conocido, más ahora sus ojos lo ven, ¿no? La importancia que es entender de que cuando nosotros pensamos de que todo se terminó, ahí es donde Dios comienza la obra, ahí donde Dios trae esa restauración, trae esa restitución a cada una de nuestras vidas, porque es evidente y lo vemos en su palabra y podemos leerlo en el capítulo 42, cuando Dios restaura cada una de aquellas cosas que Job había perdido, cada una de aquellas cosas que Job en un momento había perdido, y en un momento había traído dolor, había traído angustia, había traído desesperación a su vida, amén, había traído de todo menos algo lindo, por así decirlo, pero sabemos de que cuando verdaderamente Dios se revela, cuando vemos a Dios, cuando nuestros ojos ven a Dios, cuando verdaderamente ya no es solo oídas, cuando verdaderamente ya no es lo que hablaron, lo que me contaron, lo que escuché por ahí, sino que lo que viví, amén, sino que es que vi a Dios en cada momento, que vi a Dios en cada detalle, verdaderamente Dios obra, verdaderamente Dios respalda la vida de sus hijos, Dios respalda de aquellos que se determinan a creer, aquellos que se determinan no simplemente a conocerlos de oída, a conocer a través de la profeta, a través de lo que me cuenta mi hermano, sino a vivir aquello que Dios está haciendo en cada uno de nosotros, ¿no? Y qué más que poder verlo a través de la vida de Job, amén, que vio cada una de esas pruebas, cada uno de esos procesos, pero también vio esa restitución, también vio cómo el poder de Dios se había manifestado en su vida y el respaldo de Dios se hizo evidente en su vida, y vio en su vida, y todos vieron, amén, en su vida esa restitución, vieron en su vida cómo Dios bendijo su vida, cómo Dios aún trajo multiplicación a su vida por haberse aferrado al Señor, por haber entendido que aunque le falte todo, era necesario que el Señor esté ahí, que aunque le falte todo, era necesario conocerlo al Señor cara a cara, y que fue necesario, amén, que acontezca cada una de esas pruebas, cada uno de esos procesos, lo cual no fue nada fácil para Job, para entender que de oídas simplemente lo había conocido, pero era necesario verlo, era necesario ver al Señor en cada área, era necesario ver al Señor obrando en su vida por completo, y lo vemos en su palabra, y es evidente en su palabra. Por eso nosotros tenemos que entender que en este tiempo no importa aquello que acontezca, no importa aquello que puede estar pasando, aquello que puede estar sucediendo en nuestras vidas, porque si tenemos esa certeza, si tenemos esa convicción, si estamos parados sobre ese fundamento que es Cristo en nuestras vidas, verdaderamente esa certeza tiene que estar en cada uno de nosotros. Por eso tenés que tener esa certeza, esa convicción de saber que no importa aquello que acontezca, que no importa la prueba que estés pasando, la situación que en este momento se está atravesando en tu vida, sino que tenés que entender de que el Señor va a obrar con poder y con gloria en tu vida, que el Señor va a obrar en todo aquello que se pudo haber presentado en tu vida, que se pudo haber presentado en tu familia, en tu casa, amén. Y cuando la palabra nos habla y nos decía, ¿no?, que Dios iba a restituir todos los años que comieron la oruga, el saltón, el revoltón, ¿no? Y podemos ver cómo, si nos paramos y vemos cómo actuaban, cómo se movían cada de uno de esos que Dios habla, ¿no?, que cómo se movía la langosta, y vemos cómo de a poquito uno iba comiendo, de a poquito uno iba comiendo el tallo, uno la hoja, que impedía el crecimiento, que impedía que pueda desarrollarse, ¿no?, hasta el momento en donde la langosta comía y destruía todo, ¿no? Y podemos ver cómo podemos pasar situaciones donde se presentan a nuestras vidas, ¿no?, y empiezan comiendo como hacía, así cada uno de esos insectos, por así decirlo, de esas plagas, ¿no? Y de a poquito iban comiendo, y de a poquito iban destruyendo, y de a poquito iban frenando el crecimiento, iban entorpeciendo lo que tenía que crecer, lo que tenía que dar fruto, ¿no? Y muchas veces nos encontramos y vemos en nuestra vida esa misma situación donde no podemos avanzar, donde no vemos el crecimiento, donde parece que estamos cerca de verlo y más estamos más lejos y más lejos, ¿no? Por eso en el Señor, amén, es necesario que entendamos, es necesario que hay restitución, que hay que Dios está obrando en nuestras vidas, que Dios está obrando con poder y con gloria, pero es necesario alegrarnos, es necesario que nosotros entendamos, amén, que es el Señor obrando, que es el Señor tomando el control de todas las cosas. Por eso a vos que estás del otro lado, que puedas atesorar esa palabra del Señor, que puedas entender que es necesario conocerlo, que es necesario que Él sea el fundamento de nuestras vidas para poder ver esa restitución, para poderlo ver, amén, a Él, para que verdaderamente sea Él aquel que se glorifique en nuestras vidas y sea el poder de Dios manifestado en cada uno de nosotros y en nuestra vida.
2: Amén, que puedan estar repitiendo conmigo. Señor Jesús, Tú eres mi Señor y mi Salvador. Gracias por morir en esa cruz por mí. Me arrepiento de todos mis pecados y te pido perdón por cada uno de ellos. Sé tú dirigiendo mi vida, en el nombre de Jesús. Amén y amén.

0: Gloria a Dios, damos gracias al Señor por este tiempo, por su palabra, damos gracias a Dios por cada vida que está allí del otro lado, que ha recibido la palabra del Señor, y así como nos ha hablado en esta noche, creemos en que Dios trae esa restitución, aun cuando quizás menos lo imaginemos, cuando quizás no lo estamos esperando, pero Dios es aquel que sorprende nuestras vidas, que obra a nuestro favor y que se glorifica, y por sobre todas las cosas que podamos reconocerlo a Él, alegrarnos en Él, gozarnos en Él, sabiendo que Él hace grandes cosas en nuestra vida y que Él tiene el control de todo. Así que podamos verdaderamente confiar y acercarnos a Él sabiendo que está en control, que Él reina, que Él gobierna y que todo aquello que acontece en nuestra vida nos ayuda bien, amén. Así que agradecidos con nuestro Dios por este tiempo, por esta hora, y no nos vamos a ir sin antes volver a recordarte nuestros días de reunión, nuestros horarios, para que puedas acercarte, para que puedas buscar al Señor y para que aún junto a cada uno de nosotros, así como lo dice la palabra del Señor en la congregación de los santos, podamos alabar a nuestro Dios y exaltarlo.
1: Amén, amén. Y ya mañana nuestra próxima reunión, amén, día martes, a partir de las 19 horas ya en nuestra casa ministerial, compartiendo ese tiempo poderoso, amén, esa reunión, amén, con esa enseñanza profética. Así que damos gracias a Dios porque verdaderamente Él habla nuestras vidas, así como los días jueves y los días domingos, amén, los días jueves a las 19 horas y los días domingos a las 10:30, amén. Ya comenzando, compartiendo ese tiempo poderoso en la presencia del Señor junto a cada uno de nuestros hermanos presos, a vos que estás del otro lado, te animamos a que puedas determinarte, a que puedas verdaderamente accionarte a lo que Dios en este tiempo está hablando, amén, sabiendo la importancia que podamos estar congregando, la importancia que podamos estar compartiendo, amén, ese tiempo con el Señor. Así que a vos que estás del otro lado, te invitamos, son más que bienvenido, y te esperamos a nuestras reuniones, amén, para poder compartir, para poder vivir todo aquello que el Señor está haciendo, amén, en este tiempo, y no quedarnos afuera de todo aquello que Dios en este tiempo, amén, ha preparado, lo que todo aquello que Dios en este tiempo está haciendo, amén, en nuestras vidas. Así que somos agradecidos a Dios porque también los días lunes a partir de las 21 horas estamos compartiendo este tiempo, amén, este programa radial junto a cada uno de nuestros hermanos que viene cada lunes. Así que somos agradecidos porque hay palabra, porque Dios habla, amén, porque Dios se hace evidente, porque el poder de Dios se manifiesta en aquellos que creen, aquellos que atesoran la palabra del Señor y se determinan a avanzar tomado de su mano. Así que ya se nos ha ido el tiempo, amén, pero somos agradecidos porque sabemos de que el Señor ha hablado, porque sabemos de que el Señor habla cada día a nuestras vidas. Así que nos despedimos con toda la bendición, bendecidos para bendecir.
0: Bendecidos.

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0: Muy bien, la música de Tomás Lipán en la mañana, la catamarqueña. Seguramente por ahí la señora Teresita Mancilla me estaba acompañando. Le mandamos un saludo grande y bueno, le dedicábamos este tema musical precisamente en este encuentro, ¿no? Bueno, a ver, tengo más oyentes que se van sumando a esta hora de la mañana. Muy buenos días, Ana María, ¿cómo anda? Esperemos que ande bien. Quiero saludar también al amigo Alberto, que me está acompañando en la calle Sapiola. Hoy tempranito la saludábamos a la abuela Coca, que está firme junto a la radio. Gracias, abuela.
1: Hola, buen día. ¿Cómo anda Sergio? Acá Lili te quiere saludar en este día martes. Que la pases re lindo. Gracias a tu compañera. Ahora te puedo llamar o mandar algún mensajito. Bueno, que la pases lindo. También le deseo a mi esposo que se va a acostar tempranito. Besitos a todos. Los quiero mucho. Sandra, a Daniel, a Milanjo, a tu compañerita, a todos. Besito, que la pasen lindo.
0: Bueno, gracias Lili. Claro, gracias a mi compañera y amiga Daniela Flores, la secretaria de la radio, que creo que le agendó el número o algo así, ¿no? Sergio, gracias por el tema y compartir los amargos en cada amanecer junto a Despuntando el Día. Tengo una buena jornada, me dice la señora Isabel Sutherland, que me está acompañando por aquí en esta mañana. Gracias, Isabel. Irma desde Lobería. Buen día, Sergio. Me pasaría lluvia de besos de Oscar de Franco. Gracias y bendecida semana.
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0: La propuesta musical de Oscar de Franco en la mañana para complacer, claro está, la señora Irma Capurro, que me está acompañando desde Loverías a esta hora de la mañana. Aprovecho también a saludar a nuestra amiga oyente de cada mañana, la señora Magdalena Pepe, que me está acompañando. Buen día, Magdalena. Un gusto, un placer saludarla. Abel Salvatierra, ¿cómo andas, mi amigo? Buen día.
1: Hola, buenos días, amigo. ¿Cómo va? Bueno, que tengan buena jornada para todos. Pasate un temita temprano. Acá estamos madrugando para ir a trabajar. Gracias a Dios por llamar, por tener salud, por tener trabajo, por poder despertar. Así que agradecido a Dios siempre. Y bueno, pasate un temita de programación. Gracias. Un abrazo.

La música de los manceros santiagueños en la mañana. Bueno, para el amigo Abel Salvatierra, que nos está acompañando, gracias por el mensaje y que tengas una linda, linda jornada de trabajo. Gente, llegamos al final, ¿eh? Ya está Oscar, se viene Voz y Sentir de Nuestra Tierra hasta las 8 de la mañana y luego Radio Show con toda la información. Pegamos la vuelta mañana a las 4 menos cuarto por FM 10 Radio Ciudad. Nos vamos con el último tema para Ana María, que nos está acompañando, la música de Germán Montes. Gracias por todo y hasta mañana.

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0: Los Quillaguasi del Tiempo y Mama del Polo Jiménez para este martes 18 de agosto y San Alberto, se lo da a todos los Albertos de Bolívar, que lo pasen de maravilla. Buen día, Sergio, despuntando el día temprano que el folclore, estamos hasta las 8 de la mañana por FM10.
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0: Gracias, Sergio. Gracias por la aguante ayer también, Buenísimo. 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

Mal, la Pampita nos dejó acá en nuestro programa, ¿eh? Decía Malena Quintana, hay gente que con solo decir una palabra enciende la ilusión y los rosales, y con solo sonreír entre los ojos nos invita a viajar por otras zonas, nos hace recorrer toda la magia. Algunas frases de algunas hojas que tengo de recuerdo aquí en esta mesa de trabajo, ¿no? Carmen Guzmán, cantora criolla, para esta mañana voy a sentir nuestra tierra, los madrugadores que de muy temprano sintonizan FM10, ¿eh? Julio Martín, abrazo para todos, estén bien, caminata, mucho frío del sur, no hay helada, cielo despejado, salud, suerte, cuidándonos. Está linda la mañana, ¿eh? Para encararla con fe y con optimismo, ¿eh? Por FM10 con Sergio estamos hasta las 8 de la mañana.

El canto hecho samba, los cantores de Salavina fueron los patriarcas, los primeros que arrancaron aquellos años cuando no había celulares ni nada, ¿no? Fueron patriarcas del canto. Después arrancaron los manceros santiagueños. Siempre estuvo presente Santiago, ¿no? Hoy cumpleaños Jonás Aguilar. Jonás querido, el abrazo grande. Que los cumpla muy feliz. Ahí está la gente, la familia saludando también. Que lo pase de maravilla, ¿eh? Dice, buen día, Oscar, hoy está cumpliendo años, 16 años, Jonás Martín. Lo son sus padres, Mario, Analía y su hermano José. Y su cuñada, Ángela. Que lo pase lindo, saludo. Excelente tipo, ¿eh? Estudió guitarra conmigo, extraordinario. Alcanzó a compartir conmigo un escenario también. Y ahora está en el colegio agrícola, excelente alumno también. Jonás, querido, que lo pase de maravilla.

0: Sergio, buen día. ¿Cómo andan, amigos? ¿Cómo arrancarán la mañana? Fresquito, pero lindo. Por lo menos no tenemos tanta humedad, tanta llovina, días malos, perros. Por lo menos para enfermarse nomás. Sí, amigo, no me pasás. Me gustaría escuchar por los del Suquía, las quimeras. Me las pasaría, gringuito, si lo tenéis a mano. Acá estamos tomando mate. Al lado de la cocina leña, acá en el campo, calentito. La verdad que recién puse en marcha el trator y está bravo para estar afuera. Pero bueno, ¿qué vamos a hacer? Hay que encarar, no queda otra nomás. Bueno, gringo, dale, abrazo grande para vos, para Sergio, para todos ahí en la radio. Que tengan lindo martes hoy.
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Ahí estaba las quimeras para amigos que llamaba temprano, ¿eh? Y claro, lógicamente, el campo así no tiene sábado, domingo ni feriado, ¿no? Abrazo grande para toda la gente campesina que nos ayuda y nos alienta en cada jornada. 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Bueno, Alvear se preparaba para la fiesta este fin de semana, próximo pasado, con un gran espectáculo. Les recuerdo que no sé cómo lo habrá acompañado el tiempo, vamos a estar charlando un poquito con ellos. Parece concretó esa fiesta que era totalmente libre y gratuita, ¿no? Con buenos animadores por allí también, que conocemos, que hemos compartido en otra oportunidad también. Así que vamos a estar con ese comentario también, ¿eh? Santina Caballero y Benicio Alegría son los bailarines doctores de la Peña Martita ahí en la base del Vaso 1177, ¿eh? Los cantores del camino, ahí anda el Maca con su grupo del altiplano también, FM Libertad, Cañuelas, Provincia de Buenos Aires, Mario Castelló, gracias por permitirnos estar cerca de toda esa linda gente, ¿eh? Dice Oscar Silva, el payador de Cañuelas, Carlitos Gallardo, cantor surero, que también tiene su programa radio por allá, ¿no? Y Alcira Moreno, que es la poetisa y pintora de Cañuelas, que siempre estamos arrimándonos por allí, con alguna quietud o con algún tema musical también. Que tengan buena jornada.

0: siempre está presente la música de corriente, ¿no? 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Preclasificación a Jesús María por la provincia de Buenos Aires, 8 millones en premio, 9 horas apertura del campo, 10 horas categoría grupa, 12 horas categoría clina, 12 y 30 horas almuerzo criollo, a las 3 horas bailanta con el Bocha Lobosco, 14 horas categoría basto, jurado Jorge Raúl Aristegui y Pacho Ponce y Facundo Minor, la animación del Kim Martínez y el Carlos Puyol, capataz de campo Tobías Torrilla, entrada 15 mil pesos, menor de sueños gratis, ¿eh? El domingo 23 de agosto 2026, el payador de la fiesta Ángel Barrera, ahí está la gente que trabaja, que organiza, Aranda y Sergio de Amatela, servicio de cantina durante todo el día, Pilchero van a cobrar 40 mil pesos, Les recuerdo el domingo 23 de agosto 2026.
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hecho de ahora nuestras bellas tradiciones y a nuevas generaciones transmitirlas sin demora. 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Para ello hay que revivir el amor patrio primero, inequívocos senderos que los deben conducir. Amen, no dejen morir lo que le darán expansiones. Amen como aman los leones las selvas en que han nacido, que no sé si son rugidos o son amantes canciones. Una guitarra encordada jamás les deba faltar, pues ella alcanza a llegar el alma en toda jornada.

tomarlo sagradamente, con la fe con que el creyente se acerca al pie del altar. Hasta en el aula escolar debería ser obligación enseñar el pericón, danza de música bella, para que deje una huella de patria en el corazón. Aprenda nuestras canciones, que nunca causan desdoro, ellas son el hilo de oro que bordan las tradiciones. Tengan algunas nociones de la doma, esquila y yerra. Descubran lo que se encierra en los trabajos camperos y no parezcan extranjeros estando en su propia tierra.

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Portales. Reflexionando, Puntal de Patria, en hablar de Gustavo Andrade, gran animador del país, señor, y de la patria. Lo pasamos aquí en Buenos Aires, esta tierra, por FM10, ¿eh? Y hablando de los decidores, los cantores populares, la grilla de los payadores, que una vuelta Martita me dejó por casa. Se recuerda en este mes a Lorenzo Gorosito, nacido en Gualeguaychú, provincia de Entre Ríos, Nilo Caballero de La Valleja, payador de la República Oriental del Uruguay, Genaro D'Amato, autor del poncho tucumano. Tengo un poncho tucumano como en el mundo no hay dos, decía, ¿eh? Que lo cantaron después otros andadores de la vida. Dice, 14 de agosto de 1962 nació Lázaro Moreno en Herrera, Santiago del Estero. Ahí anda el Lázaro con su guitarra. Cuando fuimos con el Chango Ferreira a Santiago del Estero, pasamos por Herrera, un rancho, un alero, ¿no? Había unas riendas colgadas por ahí, pero él no estaba, ¿no? Pero después tuvimos oportunidad de verlo en otras patriadas. Juan, dice, Juan Pedro López, de Gualeguaychú, Entre Ríos, fue el hombre que escribió La Leyenda del Fogón. Avery Brew, cuando grabó el primer disco, dice, me gusta este recitado, pero era algo largo, ¿no? Pero ese fue el título que llevó también al éxito al querido este recitador, ¿no? Autor Juan Pedro López de Uruguay, que más las cartas, ¿eh? Y La Leyenda del Fogón. ¿Quién tengo por acá? Aquellos que dejaron sus obras por acá, me dice por aquí, ¿no? Dice Nati, Oscar, no te olvides, pasamos el tema. Nati Solar de Bolívar, ¿eh? Que lo pasen de maravilla.

Desde el alma, los cuatro de Córdoba, ¿eh? Hay gente que con solo decir una palabra enciende la ilusión de los rosales, que con solo sonreír entre los ojos nos invita a viajar por otra zona, nos hace recorrer toda la magia. Frase de Amalet Lima Quintana, autor nacional. 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

Luciano Pereira, gracias Sergio, la vestido rojo, está cumpliendo años el Diego Asins. Diego querido, que lo pase lindo. Ahí te salió Alicia, Alicia de Sama, Norma, Roberto y yo también, Los quiero mucho, que lo pasen de maravilla, chicos. Esto es Entre esta Tierra por FM10, estamos hasta las 8 de la mañana, en General La Cera, provincia de Buenos Aires, domingo 23 de agosto, Gran Jineteana, el campo, el Bagual. Primera clasificatoria a Jesús María por la provincia de Buenos Aires. Los animadores, Kiel Martínez y Carlos Puyol. Entrada, 15.000 pesos, menores de 12 años gratis. Y se acompaña el municipio de Alvear, Ahí está, va a estar nuestro colega y amigo Ángel Barrera, el payador, en esta fiesta general Alvear, provincia de Buenos Aires.

toda la tomaseada. Marcelo Lurbe, ¿cómo estaba? Buen día, gringo. Acá es un amigo, es panadero, el hombre vino de Urdampilleta hace años, Carlos Bazán, del barrio de la 9. ¿Eh? Entonces le damos en tu nombre, Marcelo. Carlos Bazán, que de oficio panadero, con un afecto sincero, dejo un verso por acá. Turco Reguero, buen día para vos, hermano. Qué hermoso reconocimiento tuviste tantos años. Un archivo en los libros, en los papeles y en tu memoria también. Todo lo que tiene que ver con el boxeo local y nacional, ¿eh? Abrazo grande, Rubén, para vos y tu familia. Felicitaciones, ¿eh? José María, elegante de la estancia La Morocha. El cumpleaños de Joná. Que lo pase lindo.

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2: Gracias, Sergio, Gustavo Guichona, el sacrificio de un padre, de Torlasco, Un anciano que escribió muy bien, los Pagos 9 de Julio, escribió esa letra y nunca se imaginó que iba a llegar a nivel internacional, ¿no? 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

Tangueada, Alberto Echagüe, Paciencia de Gorrindo y Darienzo aquí en nuestro programa. Es para vos, Turquito Reguero. El abrazo grande, Irma Capurro, buen día para vos, para tu gente. Lobería, provincia de Buenos Aires, que lo pasen de maravilla, ¿eh? Ahí está la gente de Lobería, que sintoniza la radio, la gente de Cañuela, de Pirovano, de tantos lugares que llegamos con el corazón de la música popular.

0: Las 7 de abril por Eduardo Falú, aquí en nuestro programa, musiquero salteño, Jaime Dávalo y Falú fueron los primeros que empezaron a componer y llegar a Buenos Aires para registrar sus obras también, El canto en alto, señores. Les recuerdo, su voz está en el taller a las 8 de la mañana, llegan Radio Show con todos ustedes. Estamos con Sergio Mano a Mano hasta las 8 de la mañana por FM10.
1: 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Lo enlutaba la golilla y el sombrero con ribete, y andaba siempre paquete de botas de cabritilla. Solo adornaba una hebilla, su cinto de cuero crudo. Era fuerte, corajudo y serio como un facón de poca conversación, pero atento en el saludo.

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Hombre y caballo parecen unidos.

Alberto Merlo, mensual de campo para Ricardo Verá, que se espabiló Ricardo. Lo vamos a estar viendo por la mañana, Ricardo, un abrazo grande para vos, tu gente. Gracias por la sintonía, al igual que desde muy temprano la gente que está sintonizando FM. Nosotros estamos hasta las 8 de la mañana junto a ustedes.

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0: necrológicas. Nació en Bolívar el 7 de agosto, de 26 a 80 años de edad. Carlos Alberto Bazán. 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
3: Vamos. Ahora vamos a cantar todos.
4: Todos juntos, por favor. Gracias. Muchas gracias.

Mercedes Sosa, el tema de Gieco, Solo le pido a Dios. 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De 15 a 18 la Caritas atiende a toda la gente, ¿eh? Eduardo Di Pascual, abrazo grande, te maneja bien con este, con la tecnología, el abrazo grande. Marcelo Lurré, para vos, la gente que se suma a la mañana. Ricardo Berat, el gran saludo para toda la familia, están mateando por ahí también, ¿eh? Que lo pasen de maravillas.

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1: Gracias, Sergio, por el pase. 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

Ahí estaba la música popular argentina, Luca Barré cumpleaños, Luca Barré cumpleaños, ¿eh? Yo sé matear este seguidón con el abuelo, con Miguel, así que Miguel Ángel, la señora, que lo pase de maravilla. El Luca Barré, que tiene un trabajo medio como del campo, así, ¿no? Y un día apareció en la casa el abuelo con el Pono, con el hijo, el Pono Ponce. Al Pono lo conozco, que nació en el barrio, pero el hijo no lo conocía, ¿no? Parece mentira que, lindo, ¿no? Cuando uno se va haciendo grande o tiene un estudio o un trabajo, un compromiso con el trabajo, ¿no? Así que que lo pase bien, Luquita, ¿eh? Está cumpliendo año también por acá, dice Jonás Aguilar. El Estancia La Morocha cumple años, ¿eh? Está cumpliendo año el Diego Asín, ¿eh? Ahí está Alicia, Norma, Roberto, saludando también. Y tengo la página de la radio para sumar también. Hoy cumpleaños Jonás Martín Aguilar de la Estancia La Morocha. Tatiana Batista, Andrea Puente, cumpleaños. Michel Sánchez, Caterina Salvatierra, Mateo Suárez, Juan José Morales, Rocío Magalí Hernández, Alejandro Rodríguez, Jorge Rubén Junquera, cumpleaños. Lautaro Herrero, Víctor Osvaldo Tello, ¿quién más tengo por acá? Milagro Corro, cumpleaños. Araceli Fuster, Norma Estampone, Renzo de las Arte, Matías Remón, Ciro Almada, Matías Almada, cumpleaños. El cantor bolivarense Manuel Sainz, Manuel Amaro, cumpleaños. Josefina Hernán, María Eva Giordano, Marbel Morales, la melliza Victoria y Antonella Roitero, los cumpleaños de 18 de agosto 2026.

quédate con nosotros. Mirá vos, ambas que pintó Sergio. Esas ambas se le escribieron al dueño del parque Chalitach. Capor el apellido. Y andaba con esas ambas cantando por todos lados, Llegó a ser el campeón del mundo en el canto con la misa criolla. Martes 8 de agosto de 2026, la página de radio dice Día Mundial de la Prevención de Incendios Forestales. 18 años de 1936, el poeta granadino Federico García Lorca muere fusilado por las tropas franquistas en los primeros días de la Guerra Civil, Camino de Biznar, en Alcázar, Granada, España. 18 de agosto de 1958, se realizan las primeras comunicaciones por cable submarino entre Europa y América. La frase de la radio dice, no importa lo que vean tus ojos, sino lo que sienta tu corazón. Sigue su sentido y harás lo correcto. Santorales del día hoy, Santa Leticia, San Manes, Santa Elena, Así que saludamos a Leticia Herrera por allá, auspiciado por el Viejo Marcete Coríos, Farmacia Turno, Avenida San Martín 500, el teléfono 48-82-54, del Sur, Avenida Calfucurá 1515, celular 15-41-51-44, de 8 a 8 de la mañana al día siguiente. 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
0: Lo que está pasando ahora. Nacionales.
2: Nacionales.
3: No ha sido una originalidad del gobierno la política económica que están aplicando, dijo Maslatón. El abogado y profesional de la economía, Carlos Maslatón, fue crítico de la economía argentina y dijo que este camino económico solo beneficia a algunos intereses.
4: Ellos eligieron este camino. Control de cambios, dólar bajo, el Estado que se endeuda pagando tasa de interés, acumula deuda, crea un país carísimo en términos de dólares, no puede competir. Los costos internos subiendo, lo que...

0: Argentina vende puede subir un poco, pero mucho menos que los costos. Por eso el país no es sustentable así. De hecho, se eligieron esta política económica. No ha sido una originalidad ni de Milei ni de Caputo. Copiaron planes anteriores, copiaron el plan de Macri, copiaron el plan del proceso militar con Martínez de Hoz y Videla, copiaron el último año de Alfonsín. Siempre que hagas esta política vas a terminar mal. Y lo que estamos viendo ahora es justamente el desarme de esta política económica, el fracaso total y absoluto sobre la economía real.
1: ¿Y crees que hay alguna posibilidad que el gobierno, vos lo conoces a Milei, crees que hay alguna posibilidad que el gobierno meta un volantazo?
0: Para mí no tienen tiempo político ya, ni tampoco tienen la voluntad de hacerlo. Mira, lo podrían haber hecho, ¿sabes cuándo? En octubre del año pasado. Cuando le fue bien en las elecciones parlamentarias lo podrían haber hecho, pero tampoco lo hicieron. En el 2024 tuvieron varios momentos para hacerlo. Abril del 2025, cuando reciben el segundo paquete de ayuda del FMI, tampoco lo hicieron. No, ellos están convencidos que este es el camino. Y además este camino beneficia intereses.
1: ¿A quién?
0: A la especulación financiera solamente. Lo único que le puede ir bien en el país. Y después, bueno, esas concesiones especiales mineras que hacen, que eso casi te diría que se llama neocolonialismo, ¿no? Que es... Fíjate que ese tipo de inversiones, vos le das un pedazo de territorio a alguien para que explote una cosa, pero no te llega nada, no llega nada al resto del país.
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3: Información general.
2: Karina Milei encabeza hoy la primera reunión para organizar la visita del Papa León XIV. El encuentro se organizará en Casa Rosada e incluirá representantes de la Iglesia y del Gobierno de la Ciudad de Buenos Aires. Luego de las conversaciones informales que se generaron en el último tiempo con los diferentes actores involucrados, Karina Milei inaugura en Casa Rosada las reuniones oficiales de coordinación para la visita de la Argentina del Papa León XIV, que visita la Ciudad de Buenos Aires, Luján y la capital de Córdoba.
4: Deportes.
3: Deportes.
2: Crisis en la FIFA. Despidieron al número 3 del organismo que había desafiado públicamente a Infantino por el plan de venta del Mundial. Kevin Lamour, director de operaciones, fue desvinculado tras publicar un comunicado en el que calificó al proyecto de privatización del Mundial como el proyecto de una sola persona. Además, Escocia se suma al bloque que retira su apoyo a Infantino. La FIFA dio por terminada la relación laboral con Kevin Lamour, su director de operaciones y hasta hoy el tercer funcionario de mayor rango del organismo.
4: Hasta aquí.
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12: Hola, hola, muy buenos días. Comenzamos una nueva edición de Primera Página, hoy martes 18 de agosto del 2026. Para contarte lo más importante, lo que ocurrió en este fin de semana largo, un fin de semana largo, por lo menos no ha llovido demasiado, vamos a decir, porque en algún lugar ha pasado alguna nubecita con agua, en algunos lugares nada, pero bueno, un fin de semana distendido que hemos tenido. Después te voy a estar contando a ver si salió o no salió mucha gente a los lugares turísticos. Se viene... falta todavía, no es que te quiera alertar, intranquilizar, pero falta todavía para lo que es el fin de año, las vacaciones de verano, pero los que son propietarios de viviendas para alquilar y todo ese tipo de cosas, ya tienen que empezar a prepararlas para lo que se viene la temporada. Entonces eso moviliza un poquito más de lo que uno cree que es por turismo, nada más. Pero bueno, ya te vamos a estar contando qué ocurrió. Tenemos una temperatura... Es rara, porque tenemos 7 grados, pero la verdad que me parece que hay una sensación térmica que no es tan baja, me parece. La humedad 88%, el viento sudeste a 17 kilómetros, ventoso desde ayer, ventoso. Ya te habrás dado cuenta, porque aquella ventanita, aquella puertita, viste, donde pasa siempre el chiflete, como le decíamos antes, en castellano antiguo, el chiflete, les decíamos al vientito que pasaba por debajo de la puerta o por las rendijas de las ventanas. Así que ayer seguramente lo habrás sentido. Bueno, sigue el viento a 17 kilómetros. Por suerte no vamos a tener vientos fuertes en estos días, La máxima, 12 grados, Sí, hoy vamos a tener un día fresco y, bueno, nublado durante todo el día. ¿Vendrá el sol? ¿No vendrá el sol? Ya te lo cuento. Tengo anticipos para decirte, pero bueno, te hago el extendido en este momento. Vamos al día miércoles para mañana, 4 a 14 grados. Por lo menos la máxima de mañana va a aumentar un poquito. Durante todo el día nublado, a la tarde puede ser que ya tengamos el sol un poquito, Te lo anticipo, me parece que todas las semanas, a partir de mañana, no hoy, a partir de mañana, todas las tardes, o por ahí al mediodía, en la mañana, un ratito de sol vamos a tener, por suerte. Qué lindo, viste, que cuando hace sol te salís afuera, te sentás en el patio, salís a caminar, porque realmente lo estamos extrañando muchísimo. El jueves vamos a tener temperaturas de 4 a 17 grados y nublado por la mañana, pero por la tarde vamos a tener solcito, Parcialmente nublado, desde ya. Viernes, 5 a 11 grados, parcialmente nublado durante todo el día. Sábado, te cuento ya cómo se perfila el fin de semana, que esto puede llegar a cambiar ya a 4 o 5 días, estoy hoy hablando. 3 a 11 grados, algo nublado, sábado regio, y domingo 3 a 11 grados, sábado regio, te dije, mira, sigo con el castellano antiguo. 3 a 11 grados el domingo, parcialmente nublado también, Muy lindo fin de semana, pinta parece, porque también el lunes que viene, la proyección es que tengamos un día parcialmente nublado nada más, o sea, sol de 4 a 13 grados. Así que bueno, las temperaturas en promedio van a estar, las mínimas entre los 4 y los 5 grados y las máximas van a estar en los 14, 12 grados de promedio, a excepción obviamente del jueves, que va a estar, va a estar linda la tarde, con solcito y 17 grados. Bueno, anticipos que te voy a estar dando y de paso son noticias, obviamente. Lamentablemente falleció el doctor Fraga a los 86 años de edad. 89 años de edad. Obviamente que médico sabía lo que hacía y por eso todos los días salía a caminar una hora. Ya hacía un tiempito que no se lo veía al doctor Fraga, pero era bastante común, bastante común. Tenía una rutina que era la de caminar una hora todos los días. Fíjate vos, puedo llegar a los 89 años, muy bien, muy bien. Lamentablemente, obviamente, en los últimos meses estuvo, y la última temporada estuvo internado, pero bueno, todos estos detalles ahora te doy el anticipo nada más. Ya te voy a estar dando más detalles de la lamentable pérdida del doctor Fraga, porque para los que lo conocimos, al doctor Fraga, si necesitábamos una operación, fue Fraga quien nos operó. Y si no operó, si no te operó a vos, operó a alguien de tu familia, seguramente. Y bueno, también se lo conoce por ser una persona muy afable, muy sencillo, muy humilde también. Y además, otra de las cosas, realmente los cañuelenses tuvimos una eminencia, ¿eh? Ojalá se lo hubiera hecho realmente el agradecimiento en vida, que se le tendría que haber hecho. No sé si se le hizo alguno, pero bueno, sí algún reconocimiento, seguramente, como a todos los cañuelenses que por ahí se destacaron por algo. Pero realmente el doctor Fraga era una eminencia en la zona, era una eminencia. Muchos médicos cirujanos que no son de Cañuelas, que están atendiendo alrededor de Cañuelas, localidades vecinas o incluso hasta en muchas partes del país, bueno, cuando se le mencionaba al doctor Fraga, lo recordaban como una eminencia, como un gran profesor también, que supo trasladar los conocimientos y las experiencias que él tenía. Supo experimentar algunas cirugías innovadoras, en la cual era un precursor también en esas cirugías innovadoras. Recuerdo que cuando comenzó a hacer las cirugías aquí en Cañuelas, era famoso por su cirugía mínima en cuanto a la de apéndice, ¿eh? La cirugía de apéndice, que creo que aún hoy todavía depende del cirujano, muchas veces es una cirugía o un corte importante. Bueno, el doctor Fraga era famoso por hacer apenas un corte de 1 o 2 centímetros para sacarte la apéndice. Eso, una de las cosas. Pero te repito, muchos cirujanos de la zona lo han tenido como profesor y realmente lo consideran una eminencia. Bueno, lamentablemente lo perdimos en el día de ayer. Bueno, la Fiscalía de Cañuelas, como toda sede judicial que hay en la provincia de Buenos Aires, obviamente están todas saturadas, falta de recursos en la justicia, y bueno, siempre detrás de las necesidades, tanto la justicia, lo que es la seguridad y la educación, lamentablemente, y en cuanto, y sobre todo, lo que necesita recursos del área estatal, en este caso de la provincia de Buenos Aires. Bueno, lamentablemente también fueron hackeados de alguna manera con un bot que ya te voy a estar explicando lo que es, con palabras sencillas, saturó las denuncias truchas, y esto originó realmente un inconveniente. Te voy a estar dando más detalles sobre esto. Bueno, Día del Niño, a ver, oficialmente no se comunicó nada con respecto al Día del Niño. Realmente desconocemos si hubo algún evento, porque, bueno, también tenemos canales oficiales en las cuales nos deberían de haber comunicado si hicieron algo oficialmente. Sabemos que en algunas instituciones de los barrios sí han hecho chocolate, juegos y todo ese tipo de cosas, pero lo que es así a nivel masivo y oficial, realmente desconocemos, repito, porque oficialmente... después vamos a volver a revisar todo, no puede ser, no, por ahí probablemente se haya atrasado la comunicación, pero bueno, en distintas localidades se hizo el Día del Niño. Te voy a estar contando lo que pasó en Monte, lo que pasó en Lobos y también lo que pasó incluso en Aceras, muchos festejos del Día del Niño. Aquí en Cañuelas la que más se destacó fue la que se realizó en Hospital Cuenca Alta, que, como sabemos, atienden miles de personas, cientos de personas todos los días. Hay decenas de personas internadas y muchos de ellos, lamentablemente, son niños, así que les hicieron pasar o les trataron de hacer pasar un lindo día en el día de ayer dentro de la situación que estaban viviendo. Te voy a contar cómo salió Cañuelas, Te voy a contar cómo salió Cañuelas en el día de ayer. Una de las cosas originales, En Monte, justamente, obviamente para el Día del Niño, bueno, hicieron una torta de 124 metros con 10 centímetros. Guarda, con 10 centímetros, así es. Ya te lo voy a estar ampliando. Bueno, tengo noticias de Lobos, tengo noticias de las Heras también, y como siempre, noticias nacionales. ¿Qué se festeja, conmemora hoy? Hoy es el día de nunca rendirse, Hoy es el día de nunca rendirse, así que eso obviamente que siempre tiene que ser, No hay que rendirse nunca. Cuando uno está haciendo una cosa buena, cuando uno está haciendo una cosa bien, debe de meterle para adelante. Por ahí las cosas se logran más lentamente o más rápidamente de lo que uno puede llegar a desear. Pero no hay que rendirse. Eso es, vos que estás estudiando, vos que estás laburando, vos que estás buscando laburo, mucha gente obviamente que está buscando trabajo, bueno, no hay que bajar los brazos, no hay que rendirse, porque siempre hay algo mejor. Hoy es el Día Internacional de la Arqueología. Un saludo para todos los arqueólogos, si nos está escuchando alguno. Hay muchos antropólogos, pero se trata ya de otra cosa, por más que suene parecido. Tienen algunos puntos en común, pero lo que es la arqueología, bueno, es algo que... sobre todo los profesionales están trabajando en lugares donde se encuentran restos fósiles y todo ese tipo de cosas. Cosa que en Cañuelas también, En Cañuelas también se han encontrado restos fósiles de gliptodontes, Una especie de molita prehistórica, Pero esta molita no era de... De 40 centímetros, 30 centímetros, como es la mulita nuestra campera. Eran mulitas de 1,5 metros, 2 metros. Sí, lindos bichitos. Bueno, todavía se siguen encontrando en Cañuelas, Se ha encontrado en el partido de Cañuelas en distintas perforaciones que se han hecho en la zona rural, han encontrado restos de caparazón de este bichito. Cosas importantes que pasaron en un día como hoy. Creo que me han llegado mensajitos, vamos a ver. Por lo menos. Sí, por supuesto que sí. Bueno, ahí está presente Ceci. Ceci Campagnoli, buen martes, nos dice. Bueno, espero que hayan andado bien el domingo, creo que hubo feria rural. Después contame, Ceci. Que sí, fue el domingo pasado porque la anterior, si no me equivoco, se había suspendido. También saludamos a Gloria de Troz, que ahora vamos a tener, al finalizar el... No finalizar el programa, a las 10 de la mañana vamos a tener el bloque con ella, con nuestra... además de musicalizadora, es la corresponsal en Estados Unidos, en Nueva York, para contarnos todas las novedades con respecto al hemisferio norte. Y como siempre, bueno, también agrega algunas cositas que están sucediendo ahí en la zona, lamentablemente, de los terremotos, tanto Venezuela y principalmente de Colombia, donde se realizaron los últimos, se produjeron en realidad los últimos terremotos. Bien, te decía cosas que pasaron importantes en un día como hoy, 1848, algo que originó incluso una película. Fusilan a Camila O'Gorman y a Ladislao Gutiérrez. Esta historia que seguramente la habrás visto a través de una película nacional, muy linda película, donde, bueno, realmente ocurrió todo lo que contaba la película. son fusilados por orden de Juan Manuel de Rosas. Ella tenía 23 años y estaba embarazada. Él tenía 24 y era sacerdote. La hija de una familia de alta sociedad porteña escapó con el cura Gutiérrez a finales de 1847. Se instalaron con nombres falsos en Goya, Corrientes, pero fueron sorprendidos, reconocidos y entregados a las autoridades. Bueno, lamentablemente ya sabemos cómo terminó esta historia, una historia realmente de amor, porque cometieron el pecado de enamorarse, siendo ella muy joven, pero principalmente él era sacerdote, y eso parece ser que fue un pecado capital para los hombres. Habría que ver si es un pecado capital para Dios. La cuestión es que generó semejante escándalo que quien era el todopoderoso en ese momento, Juan Manuel de Rosas, ordenó su fusilamiento. El fusilamiento de ambos, 22 y 24 años tenían. En 1933 nace Roman Polanski, un reconocido director de cine, incluso ganador de un Oscar. Ahí está, iba a decir Martín Fierro, de un Oscar. 1936, fíjense lo que hace realmente la política, los asesinatos políticos y todo lo demás, que por ideas, por pensar distinto, también se producen estos asesinatos en masa, que son los fusilamientos por una cuestión ideológica. Y en este caso el asesinado fue García Lorca. Mirá vos, todo lo que nos dejó y lo que nos podría haber dejado García Lorca si no hubiera sido fusilado, fue esto por tropas franquistas que lo matan un mes después del alzamiento que dio inicio a la Guerra Civil Española. Todo justamente por, bueno, haber estado en contra de la política que quería implementar Franco en España. Y triste también, porque todavía se desconocen sus restos. 1936, bueno, alguien, bueno, está, a ver. No es mi gemelo perdido, no es nada de eso, mucho más porque no da la edad, no da la edad, es mucho mayor que, o fue mucho mayor que yo, pero bueno, solían confundirnos un poquito, pero bueno, estoy hablando de, nació Robert Redford en un día como hoy, en Santa Mónica, California. Comenzó su carrera de televisión y pasó al cine. En los 60 se lo vio en distintas películas, y ya en los 70 actuó en El Golpe, una película bárbara. Para la época, la película El Golpe fue una película de gran producción, y todavía sigue siendo muy linda película para ver. Bueno, también ganador de Oscars. En el 2023, adiós a Chico Novarro. En un día como hoy muere a los 88 años de edad el cantautor argentino. En el 2024 muere Alain Delon, a los 88 años fallece uno de los mitos del séptimo arte, Alain Delon. También alta facha, qué fachero que era. Bueno, hoy es el día de la prevención de los incendios forestales. Y ahora sí, nos vamos con más noticias nacionales e internacionales.
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14: Lo que está pasando ahora. Nacionales.
3: Nacionales.
14: El presidente Javier Milei retomó ayer su agenda pública tras casi 10 días de bajo perfil, encabezando el acto oficial por el 176 aniversario del paso a la inmortalidad del general José de San Martín. La ceremonia se desarrolló en el Monumento al Libertador, ubicado en la Plaza San Martín del barrio porteño de Retiro.
15: Hoy estamos reunidos una vez más, como cada 17 de agosto, para conmemorar el paso a la inmortalidad del padre de nuestra patria, el general José de San Martín. Su lugar en nuestra historia no podría ser más alto, pues fue quien nos liberó del yugo español, pues su compromiso con defender nuestra libertad hasta la muerte de aquellos que no querían reconocerla, lo que dio lugar a nuestra declaración de independencia. Y también, por sobre todas las cosas, nos dejó un legado inmortal encarnado en una frase que es una obligación para todos nosotros. Seamos libres, que lo demás no importa nada. La independencia sin libertad era vacía, pues nos implicaba otra cosa más que cambiar un tirano español por un criollo. Su gesta, su esfuerzo y su sacrificio encerraban esta consigna poderosa. Le demandaban también a las entonces Provincias Unidas del Río de la Plata darse a sí misma una constitución que preserve y aumente la libertad. Así, la grandeza de San Martín pudo observarse tanto en su valentía a la hora de tomar las armas por una causa justa y liberar a medio continente, como en su magnanimidad a la hora de dejarle lugar al pueblo para elegir su propio gobierno.
14: Información general.
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14: El gobierno recibirá a las provincias del Norte Grande para negociar por las zonas cálidas. Será una respuesta por parte de Casa Rosada al reclamo que realizaron la semana pasada los mandatarios provinciales por obras en la región en medio de las negociaciones para una ley que afecte las tarifas energéticas ante la llegada de altas temperaturas. El gobierno recibe a los representantes de provincias del Norte Grande para dar una respuesta al planteo por el proyecto de zonas cálidas. Se trata de la respuesta del Poder Ejecutivo al reclamo de los mandatarios provinciales por obras y en medio de las negociaciones por la normativa que estará afectando las tarifas energéticas en la región.
3: Deportes.
14: Deportes. Se confirmó la lesión que sufrió Montiel, el singular problema que tiene River para reemplazarlo en la Copa Sudamericana. El lateral de la selección argentina debió salir en el triunfo ante Argentinos Juniors en el torneo clausura y no podrá actuar ante Independiente de Santa Fe por la ida de los octavos de final del certamen internacional. Lo que empezó con una noche para recordar terminó con una bolsa de hielo y cara de preocupación en el banco y una baja que genera un problema sin fácil solución para Eduardo Coudet de cara a la ida de octavos de final de la Copa Sudamericana ante Independiente Santa Fe de Bogotá.
4: Hasta aquí.
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0: se escriben en mayúsculas.
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2: Valle Negocios, el riesgo país se acerca a los 500 puntos y crece la cautela de los inversores. Los datos magros de la actividad económica y del mercado laboral impactan en las perspectivas. Milei pidió no volver al pasado y reconoció que debe mejorar la economía. En el segundo semestre ingresarán 2.731 millones de dólares por retenciones al agro. Karina Milei invitó a García Cuerva a la Casa Rosada para organizar la visita del Papa.

Diario Clarín, en industria y comercio, la caída del salario en un año superó el 10%. Encargados de edificios y camioneros, en cambio, le ganaron a la inflación. Milei habló de enemigos internos y externos en su reaparición. Esto fue por los actos oficiales del día de ayer. En un insólito giro, Trump se acerca ahora a la dictadura de Corea del Norte. Desbaratan una banda que amenazaba a comerciantes chinos. Los riesgos del niño y un plan para asistir en la emergencia. Esto estamos hablando del efecto climatológico del niño. Según la Dirección Nacional de Emergencias Sanitarias, el Ministerio de Salud de la Nación dice que las probabilidades de el niño alcance una intensidad fuerte o muy fuerte aumentan considerablemente a partir de la primavera. Diario Crónica, un millón de amigos. El Rojo revivió ante Lanús. Independiente se sacó una mofa en la goleada sufrida en Copa Argentina y derrotó 3-1 a Lanús. Investigan las causas. La Plata quedó a oscuras por un voraz incendio. Las llamas afectaron una subestación eléctrica y algunas casas, pero no hubo víctimas. Sí, todavía hay miles de usuarios sin luz en La Plata. Hoy a las 19, Boca visita a Recoleta para cerrar el pase a cuartos de la Sudamericana.

0: Final caliente en Vélez Defensa. Los DT Guillermo y Bacari casi terminan a las piñas en el túnel tras empate 1-1. Milei encabezó el homenaje a San Martín. Hoy La Libertad se enfrenta a un nuevo conjunto de enemigos internos y externos, dijo. La estadía promedio fue de 2 días. Poco más de 1 millón de personas viajaron durante el fin de semana largo. La actividad metalúrgica cayó en julio 4,4% interanual. Diario Popular. Icardi contra Vicuña, lo acusó de hacerse la víctima. Bueno, se están peleando los actuales con los ex de esta jovencita. Bueno, hayan enterrado en el patio de la casa de su pareja 30 años menor a un hombre desaparecido hace varios días. Más gente se movilizó a lo largo de este fin de semana largo, pero gastaron menos. Por eso les había comentado, gente, que no se trató tanto de turistas, sino de gente que tuvo que trabajar o sale para preparar sus viviendas en la futura temporada de verano. Desde la 19, sin paredes, Boca define en Paraguay con Recoleta su pase a cuartos de final. Bueno, vamos todos obviamente con el equipo argentino. Vélez se relajó y perdió algo más que 2 puntos. El cronista, el fondeo del ANSES crea más expectativas en bancos y constructores que los nuevos créditos en dólares. El riesgo país volvió a subir, cerró a 481 puntos y en agosto acumula un alza de 12%. Diario La Nación, el gobierno admite que tiene problemas para tratar las reformas claves. Vamos a ir al ritmo que podamos, dijo la senadora Bullrich, con una agenda complicada. Reapareció Milei con tono electoral y señas de autocrítica. Desagran al conurbano sur las guerras entre narcos. Esto es real. Lamentablemente todos los días hay muchos asesinatos por ajuste de cuentas y también para ganar territorio entre narcos. Y sobre todo, dice la noticia del diario La Nación, esto ocurre en el sur del conurbano bonaerense. Por un incendio, 65 mil usuarios quedaron sin luz en La Plata. Y todavía siguen algo así como 17 mil usuarios sin luz. Cuando comenzamos el programa. Muy bien, estos fueron los titulares de los diarios de mayor circulación del país.
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1: Lo que está pasando ahora. Nacionales. Estados Unidos identificó a la Argentina como un nodo de riesgo en una red global de triangulación ilegal de mercancías chinas. La Casa Blanca publicó un informe que incluye al país dentro de los corredores latinoamericanos que redirigen bienes para eludir aranceles de hasta el 50%. La Casa Blanca identificó a la Argentina como un nodo de riesgo dentro de una red global de triangulación de mercancías chinas hacia el mercado estadounidense. Según un informe publicado por la Oficina de Política Comercial y Manufacturera del gobierno de Donald Trump, el documento difundido en paralelo a la participación del embajador de Estados Unidos en el país, Peter Lamelas, en el China Energy Forum de Buenos Aires, donde exhortó a las empresas locales a excluir a Huawei y apuntó contra el Partido Comunista Chino.
3: Información general.
4: Información general.
1: El gobernador de Buenos Aires, Kicillof, no frena su armado pese al acercamiento con Massa y Máximo Kirchner y prepara un acto nacional. El gobernador bonaerense apunta a un paso para que ordene la discusión interna del peronismo. Al igual que en el resto de los sectores, defenderá las primarias para llegar a un esquema de unidad, pero no pausará su plan de expansión. La reunión de los principales dirigentes del peronismo que mantuvieron el lunes por la noche en el Hotel Emperador en el barrio porteño de Retiro, en Ciudad de Buenos Aires, fue un puntapié para comenzar a ordenar el espacio en vistas al armado electoral del año que viene y trazar una estrategia para enfrentar la agenda legislativa que busca imponer el gobierno de Javier Milei en los próximos meses. Sin embargo, lejos estuvo de ser determinante. El único preacuerdo al que llegó es defender en el Congreso el régimen de elecciones primarias abiertas, simultáneas y obligatorias y seguir adelante con derecho al futuro.
3: Deportes.
4: Deportes.
1: El tajante pedido del entrenador de Barcelona para tener a Julián Álvarez hasta el final. Hansi Flick le solicitó a la dirigencia culé realizar un nuevo intento para contratar a la araña. Barcelona sigue tras los pasos de Julián Álvarez en la principal novela de este mercado de pases porque la araña ya expresó su intención de marcharse del Atlético de Madrid, pero el colchonero se mantiene firme con sus pretensiones de no dejarlo ir y el entrenador baugrana Hansi Flick le extendió un pedido a la directiva para que sostenga el interés por el campeón del mundo con la selección argentina en 2022.
3: Hasta aquí.
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3: 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En instantes, regresamos.

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2: Seguimos en Primera Página para contarte las principales noticias de las últimas 24 horas. Bueno, noticias locales que ya te habíamos adelantado. A los 89 años falleció el doctor Gregorio Fraga. Esto, una lamentable pérdida que, bueno, hemos tenido los cañuelenses, no tan solo los cañuelenses, sino también toda la medicina de lo que es la región. Como les había dicho, el doctor Gregorio Fraga es muy reconocido por haber enseñado sus técnicas de avanzada para lo que es la cirugía. La cuestión es que el gobierno municipal de Cañuelas declaró 48 horas de duelo comunitario por el fallecimiento del doctor Gregorio Fraga, histórico médico cirujano del Hospital Ángel Marcetti, quien murió este lunes 17 de agosto a los 89 años. Fraga dedicó casi medio siglo de su vida al servicio de la salud pública y de la comunidad de Cañuelas. Se radicó en nuestra ciudad en 1970 y comenzó a desempeñarse en el Hospital Marcetti, donde durante sus primeros años ejerció la medicina de manera gratuita. Posteriormente asumió como médico municipal y desarrolló una trayectoria profesional que se extendió durante 48 años hasta su jubilación en el 2018. Bueno, pero igualmente él seguía siempre vinculado al Hospital Ángel Marcetti, tenía la costumbre de salir a caminar y incluir en su recorrido una visita por el hospital para saludar a todos sus ex compañeros y camaradas. Y bueno, también tenía una rutina todos los días, salir a caminar, como así también pasar por un determinado kiosco y terminar su caminata comprándose un alfajor tatín, si no me equivoco, algo así. Ya sabían los del kiosco que tenían que tener uno preparado para él, porque, como les decía, terminaba su caminata comprando su alfajor favorito. Y bueno, había decidido irse en estos últimos meses a la capital federal, a un departamento, donde estuvo acompañado por una ex esposa que justamente fue su compañera hasta los últimos días. Algo que es raro, pero no tan raro, y es la aparición de un puma en nuestra región. Mejor dicho, no es tan frecuente, pero sí puede suceder. Y lamentablemente este puma que apareció en nuestra región apareció muerto porque fue víctima de un automóvil o un vehículo en la autopista Ezeiza Cañuelas. Esto fue encontrado, este puma, a la altura del kilómetro 47 el día sábado. Lamentablemente estos animalitos están buscando poderse alimentar en distintos lugares y se acercan mucho a la civilización para, bueno, justamente poder cazar animales pequeños. Y bueno, lamentablemente la urbanidad en este caso le resultó fatal a este felino. Ya está siendo bastante común que se vean pumas en el campo, aquí en el partido de Cañuelas. Un bot saturó las fiscalías de Cañuelas con 500 denuncias truchas en los últimos 3 meses. La UFI número 1 y la número 2 enfrentan un cuello de botella insólito. Un usuario anónimo utiliza una aplicación para generar causas automáticamente con DNI falsos. La justicia intenta rastrear la IP, o sea, la IP es la dirección electrónica que tiene las tienen todas las computadoras. Todas las computadoras tienen un número de IP como si fuera un número de documento. Es único. Esto es para frenar el sistema automatizado que duplica expedientes y desgasta la investigación judicial. Festejos del Día del Niño. Bueno, en este caso en el Hospital Cuenca Alta hubo un emotivo festejo para los chicos con un particular superhéroe. Pacientes y familias compartieron un desayuno, recibieron regalos y participaron de un taller informativo de reanimación cardiopulmonar organizado por el equipo de enfermería. Vamos con una deportiva. Cañuelas se durmió en el arranque ante Estrella del Sur. El Tambero perdió 2-1 y dejó escapar otra chance de acercarse al puntero. Las Cañas igualó el clásico ante Chascomús. Levantó y se afianzó en el final. Terminó 32-32. En el partido histórico. Bueno, cosas curiosas que pasaron este fin de semana en nuestra región. Festejos del Día del Niño, donde originalmente se hizo una torta. Esto fue en Monte. Vivió un escenario de una jornada histórica durante las celebraciones del Día del Niño. Cientos de familias se congregaron para disfrutar una tarde al aire libre, repleta de actividades recreativas, juegos e iniciativas culturales pensadas para los más chicos. El momento cúlmine fue cuando se terminó, porque se fue ensamblando, esta torta de 124 metros con 10 centímetros. Y bueno, una nueva longitud que superó todas las marcas previas y se consagró como la torta más larga de la provincia de Buenos Aires. Pudo abastecer a las decenas y decenas de personas que se hicieron presentes. Donde ocurrió también un festejo multitudinario del Día del Niño fue en Lobos. Fue nuevamente un éxito, ¿eh? Acompañó el clima, no hubo mucho sol, pero acompañó el clima. Pero la fiesta del Día del Niño, Padre Luis Troyano, así se llama la fiesta, preparada como todos los años por integrantes de la asociación, comenzó temprano con el chocolate con facturas y tortas. Luego vino la bendición del cura párroco y así fue durante todo el día, actividades donde hubo regalos, bicicletas, toboganes, calecitas, cama elástica y muchos juegos más para los chicos. Para que te des idea de cómo estuvo este festejo del Día del Niño en Las Heras, bueno, se repartieron 1000 panchos. Hace 2 años hubo un resonado homicidio en Las Heras, en la localidad de Las Heras, bien digo. Y bueno, por suerte pudieron detener al sospechoso, que finalmente fue procesado, tuvo juicio y tuvo sentencia también. El juez le dictó una sentencia de 12 años de prisión por la muerte de Polaquito. La Cámara en lo Criminal y Correccional ordenó que Esteban, de 50 años, Mauricio Rubén Esteban, de 50 años, a 12 años de prisión efectiva por el homicidio de Brian Patricio Bustos, conocido como el Polaquito.

ahora sí vamos a estar viendo, estamos viendo, revisando las agencias de noticias, a ver si tenemos alguna noticia de relevancia. Bueno, amplían el RIGI para impulsar inversiones en la renovación de infraestructura ferroviaria. Bueno, esperemos que de esta manera se acelere entonces las obras para restablecer el servicio de Cañuelas Lobos. Hicimos una nota muy interesante, que mañana la vamos a estar escuchando, la hicimos este fin de semana, donde justamente hablábamos con una ciudadana de habitante de Uribe Larrea, que hablaba sobre este tema de la suspensión, y justamente también fue una de las organizadoras de la bicicleteada que se realizó para el restablecimiento de, en protesta, para el restablecimiento del ferrocarril Cañuelas Lobos. Nos explicaba que esto justamente es a raíz de un pequeño tramo que es de Empalme a Lobos, que no es de la línea Roca, sino es de la línea Sarmiento, donde están haciendo las reparaciones eternas que no terminan. La cuestión es que afecta el servicio de Cañuelas Lobos, cuando en realidad se podría hacer de Cañuelas Empalme Lobos, pero bueno, ahí están esperando las decisiones de las autoridades. Cierro este bloque con la cotización de la moneda extranjera.

Compra 1.545 para la venta, el oficial 1.460, 1.510 respectivamente y el tarjeta 1.963 pesos. Gente, con esta información cierro el bloque. En minutitos después del temita musical estamos dialogando con Gloria de Tross desde Nueva York.

0: Muy buen día, Gloria Trost, desde Nueva York. ¿Cómo andás? Buen día, buen día.
1: Muy buen día, Mario. ¿Cómo están ustedes? ¿Cómo han amanecido? Muy buen día a tu público. Muy buen día a todos los trabajadores que nos dan la oportunidad de escucharnos en este momento. Y fíjate, Mario, que vamos a tener lluvia toda la semana. Ayer amaneció lloviendo, salió el sol por la tarde. Hoy amaneció lloviendo.
0: En Nueva York.
1: De Nueva York,
0: ahí está,
1: sí, claro.
0: Listo.
1: En Nueva York.
0: Sí, sí.
1: Y la temperatura más o menos siempre se mantiene en estos momentos a unos 86, que creo que son como unos 30 nada más de Argentina, pero sí. Se siente calorcito, lógicamente.
0: Sí, vamos a decir que ustedes miden en grados Fahrenheit. No nos...

0: Exacto.
1: No nos asustes, que es mucho más que
0: No, no, por eso yo
1: Celsius.
0: dije, son como un 86 nuestro, pero de Argentina creo que son unos 30
1: Claro, exacto, sí.
0: Celsius. 30 Celsius de nosotros es 86 Fahrenheit.
1: Ahí está, muy bien.
0: Sí, señor, sí, señor.
1: Muy bien, muy bien.
0: Y bien, muy contenta, muy feliz. Ayer estuve trabajando, nosotros no nos tomamos feriados.
1: Claro.
0: Y muy contento con los mensajes del público, Mario.
1: Bien.
0: Muy agradecidos, muy agradecidos. Cada saludo, cada felicitación hace sentir a uno tan bonito por dentro, que estamos haciendo las cosas correctas y que le gusta.
1: Bien, eso es lo importante, que la gente le guste, le
0: Sí.
1: interese, le sirva también, ¿no? La
0: Sí,
1: información.
0: aparte te llena el alma, el espíritu,
1: Seguro.
0: a uno, ¿verdad? Al que lo recibe. Es muy, pero muy bonito. Muy agradecida con la gente, sí, señor.
1: Gloria, ¿qué noticias tenemos
0: ¿Qué
1: del
0: tenemos?
1: hemisferio norte?
0: Ok, el gobierno de Donald Trump evalúa un plan para equipar al Servicio de Migración y Control de Aduana, ICE, que viene a ser hielo, con miles de guantes de descargas eléctricas conocida como glove, que son guantes. No se trata de una comparación con la policía, sino de una posible compra de estos dispositivos de bajo voltaje para operativos migratorios. El Departamento de Seguridad Nacional propuso destinar hasta 20 millones de dólares para adquirir estos guantes. Creo que quieren adquirir estos guantes porque la gente cuando es arrestada patea mucho,
1: Claro.
0: patea, agarra a trompada a la policía, se tiran al suelo y todo esto después llevan a demanda porque dice que la policía los trata mal.
1: Claro.
0: Son ellos que no se dejan agarrar. Y
1: Claro.
0: yo creo que con los guantes, a donde ellos agarren a la persona con esos guantes, van a recibir la carga eléctrica que se supone que no lo van a lastimar, sino tranquilizarlo para que se dejen poner la esposa. Solamente quieren arrestarlo, ponerle la esposa y arrestarlo. Pero es una lucha, es una lucha.
1: Ya estuvimos viendo un adelanto de lo que serían estos guantes. Son unos guantes que al tocar a la persona tienen la superficie con electricidad.
0: Claro,
1: Entonces,
0: claro.
1: reemplazaría a la
0: Pistola eléctrica.
1: pistola Taser. Exacto.
0: Claro. No sé por qué no la usan la pistola, si no le ha funcionado, o si es porque cuando la persona lucha porque no lo arresten, se tiran al suelo y le puede ir el lace a la otra persona que está atrás.
1: Sí,
0: Asumo yo, pienso, ¿eh?
1: lo que pasa es que al 100% sale corriendo y bueno,
0: Claro.
1: lo tienen que atrapar con las manos y justamente por eso los guantes eléctricos.
0: Y ahí ya los tranquiliza,
1: Claro.
0: así es. Bien. El 17 de agosto se difundió una información sobre un ciudadano estadounidense relacionado con el brote de ébola y su presencia en la República Checa. Sin embargo, las autoridades sanitarias informaron que el estadounidense trasladado a Praga había estado expuesto al virus, pero no estaba confirmado cómo enfermó de ébola. Permaneció aislado durante el periodo de vigilancia y fue dado de alta el 10 de junio. Este brote de ébola continúa afectando principalmente a la República Democrática del Congo. Y yo creo que si había uno, tiene que haber más.
1: Seguro.
0: Nada más que no se dice cuando son de aquí.
1: Claro.
0: Ucrania ha lanzado recientemente ataques masivos contra Rusia utilizando cientos de drones, como uno de los mayores asaltos aéreos desde el inicio del conflicto. El ministro de Defensa ruso reportó haber interceptado y destruido más de 800 drones de Ucrania. Los ataques se dirigieron hacia unas 17 regiones rusas, incluyendo Moscú, donde se detectaron unos 600 drones, dirigidos a la región de la capital y todo lo que es Moscú. Es impresionante, 800 drones con esos artefactos puestos colgando ahí, Dios mío.
1: Así es, seguramente, bueno, muchos habrán pasado, lamentablemente, ocasionando muchas víctimas, ¿no?
0: Pobrecita la gente, sí señor, que no tiene nada que ver lo que hace la política, siempre sufrimos la gente, ¿no? El trabajador.
1: Claro.
0: Francia y Alemania emitieron un comunicado conjunto para coordinar acciones militares y defensa junto a Estados Unidos e Israel frente a la escalada de tensiones y ataques atribuidos a Irán en Oriente Medio. Los líderes del Reino Unido, Francia y Alemania confirmaron su disposición a intervenir y apoyar a los aliados de larga trayectoria para proteger intereses estratégicos. Me hace reír porque dicen de larga trayectoria. Hasta hace poco no querían estar unidos a él, a este país. Ahora se unieron.
1: Ahora sí.
0: Pero eso le llaman larga trayectoria.
1: Sí, sí.
0: Sí, se están uniendo ahora. La Unión Europea prepara un nuevo paquete de sanciones contra Rusia, que podría ser uno de los más fuertes hasta ahora. Además, Bélgica enfrenta el mayor incendio forestal registrado en la historia. Unas 3.000 hectáreas han sido afectadas y el fuego se aproxima a la frontera de Alemania. ¿Cuántos países que están afectados con el tema del fuego? Es impresionante los videos que hay.
1: Lo que pasa es que han tenido largas sequías también.
0: Yo asumo otra cosa, pero no la puedo decir. Pero vamos a dejarlo ahí.
1: Está bien.
0: El buque... Esto es en Rusia. Hay un buque que está derramando petróleo crudo y se encuentra varado y cada vez más sumergido frente a un mar. Transportaba aproximadamente 800 barriles de crudo que se están cayendo al mar en Rusia y está vinculado a la llamada flota fantasma. Que transportaba petróleo ruso. El barco sufrió una explosión el 8 de junio y hasta ahora nadie se ha hecho responsable de la explosión, ni Irán ni Estados Unidos. Estuve mirando el video, el barco ya está casi todo hundido y el petróleo va al mar y se está disolviendo con el agua, se está poniendo arriba del agua y eso hace que maten muchos animales del agua.
1: Una
0: y
1: pena.
0: Nadie hace nada y nadie se hace responsable que quién hundió el barco, pero al menos háganse responsable de levantar eso, el aceite crudo que se está cayendo al mar. Es impresionante la cantidad, 800 barriles de crudo se están hundiendo al mar. El gobierno de Costa Rica, bajo la administración de la presidenta Laura Fernández, ha implementado una serie de directos y decretos para endurecer drásticamente las condiciones de eliminar privilegios y frenar la criminalidad operada del interior de las cárceles. Un retiro masivo de cientos de televisiones, hornos microondas de la celda, toma corrientes y una cantidad de kilómetros de cables eléctricos para impedir el uso de los teléfonos celulares clandestinos. Prohíben la estricta al ingreso diario masivo de alimentos que los presos le piden a sus familiares. Limite la entrega de comida a máximo a 2 tazas. Inclusive el día de visita se va a revisar rigurosamente lo que los familiares le traen. Pero ¿a dónde se ha visto que en la cárcel pueden tener teléfono, televisiones, cables para enchufar? ¿Qué tiene que enchufar un preso si un preso está castigado y no tiene que tenerle nada?
1: Acá todas las cárceles tienen eso. Hasta incluso más, vos estabas diciendo de que les van a limitar la entrada de comida de los familiares de,
0: sí, señor,
1: que sea de 2 tazas. Acá se comen lechones, corderos y todo dentro.
0: No, esas cosas acá no están permitidas,
1: claro,
0: para nada. Acá los familiares no te traen comida, no, acá vas a comer lo que está dentro.
1: Claro.
0: El familiar viene a visitarte y las manos tienen que estar arriba de su falda porque están monitoreados con cámara y con policía de la cárcel para que vos no le vayas a dar un teléfono, no le vayas a dar plata, no le vayas a dar otras cosas que no se pueden decir.
1: Claro.
0: Y bueno, es totalmente diferente las leyes, claro que sí. A pesar que hacen cosas malas, pero las leyes son muy fuertes en todos lados aquí, en este país.
1: Sí, está bien, porque acá, por ejemplo, ¿sí?, con los celulares hacen estafas virtuales desde,
0: claro,
1: las cárceles.
0: Exactamente. Pero aquí vos no le vas a ver un celular adentro de la cárcel, pero ni muerto.
1: Claro.
0: Y si llegaran a entrar uno, Dios mío, lo que se arma. Te puedo asegurar que le dan vuelta toda la cárcel revisando uno por uno su closet. Uno por uno.
1: Claro.
0: Pero no te revisan despacito, ¿eh? Te tiran todo al suelo y a revisarlos uno por uno. Y el que le encuentran algo, por ahí ellos buscan, vamos a decir, por ahí ellos buscan celulares, pero te encuentran otra cosa, Mario, y vas para el pozo.
1: Claro.
0: Al pozo vas. Durante la madrugada de este 18 de agosto se reportó actividad sísmica, fue hoy a la madrugada en Venezuela de 4.1. Pero en el momento, lógicamente, no ha sido nada a comparación de los otros. No se ha reportado víctimas, nada, por el momento, porque esto fue hoy a la madrugada, yo lo saqué bien temprano. Uh-huh. Fuertes lluvias torrenciales están golpeando el sur de Corea del Sur, uh-huh, provocando inundaciones, deslizamientos de tierra, corte de ruta, daño en distintas zonas. 800 milímetros de lluvia durante el fin de semana le ha caído a Corea del Sur. Está bien bravo. Japón continúa enfrentando las lluvias después de la consecuencia que tuvo también un terremoto. Las lluvias golpean específicamente la prefectura de Chiba, al este de Tokio. Las principales provocaron graves inundaciones, arrastrando y abandonados en las calles, vivienda dañada y fuertes interrupciones de transporte. Las autoridades japonesas informan este lunes que el número de fallecidos aumentó de 10 y cerca de 2.500 vehículos quedaron abandonados en el agua. Japón continúa enfrentando las consecuencias de las lluvias torrenciales que golpearon específicamente la prefectura de Chiba en Tokio. Continúan las tareas de limpieza, de recuperación a 1.500 viviendas. Sufrieron daños, también se registraron cortes de electricidad que afectaron decenas y miles de hogares. Todo esto está en Japón. Para Rusia, Rusia no llegó a terremoto, fue 6.2, fue registrado frente a la costa de la península fuerte, de Kamchatka.
1: Fuerte igual.
0: Sí, pero no creo que hubo mucha destrucción. A comparación, siempre vamos comparando, pobrecito, con lo que sufrió Colombia y Venezuela, ¿verdad? Yeah. En el extremo de oriente de Rusia, el epicentro se ubicó aproximadamente a 332 kilómetros, a una profundidad de 63 kilómetros. El sismo de 4.5 se registró en la provincia de Salta ayer, no sé si usted también no fue muy fuerte. Lo traje a la mesa solamente porque son todos sismos que se están dando continuamente en el mundo. Y yo traigo solamente los que son de 4 puntos para arriba, porque, Mario, se me ha hecho tan normal escuchar que la Tierra se mueve en todo lugar del mundo que ya es algo como normal de escucharlo y ya no lo quiero ni leer a veces. Entonces digo, no, si no son de 4 puntos y algo para arriba, no los traigo a la mesa. No sé si tú has leído la cantidad de sismos que hay en todos lados.
1: Sí, pero justamente es lo que vos decís. Muchos son menores a 4 puntos y el de cuatro,
0: claro,
1: menos de 4 puntos únicamente lo sienten un poco los residentes porque están acostumbrados.
0: Claro.
1: Más de 4 puntos, ahí sí ya sentís que las cosas se mueven.
0: Claro.
1: Nosotros incluso en Buenos Aires hemos tenido hace poquitos años algún movimiento que no llegó a 4 puntos, por suerte, pero es eso.
0: Sientes un shake, tal vez, ¿verdad?
1: Son esos sismos, esos movimientos que hacen mover las lámparas, los candelabros, en los edificios,
0: claro,
1: altos de capital. Por eso,
0: claro,
1: se pudo saber de ese sismo, porque mucha gente le llamó la atención, ¿no?
0: Sí. Claro.
1: Pero bueno,
0: este de Salta fue ayer domingo a las 6 de la tarde, 4.5.
1: Sí, por suerte no ha habido ningún tipo de consecuencia, porque no tenemos noticias en las agencias de eso, Gloria.
0: Claro, claro.
1: Sí, sí.
0: Pero a mí me sale tanta cantidad a través de la IA, ¿verdad? Te sale todo.
1: Claro, claro.
0: Y
1: claro,
0: por eso te digo, yo solo voy a traer los de 4 puntos algo para arriba, porque es en cantidad en todos lados lo que en muchos lugares es normal, ¿verdad?
1: Sí,
0: en
1: sí.
0: muchos lugares es normal, tal vez Mendoza, Salta, pero los chiquititos, como tú dices, de tres puntos.
1: Claro. Mendoza, San Juan y Salta son los lugares más sísmicos de la Argentina actualmente.
0: Claro.
1: Nuria, ¿una última?
0: Sí, en Filipinas las últimas lluvias,
1: sí.
0: porque también Filipinas después del terremoto tiene lluvia,
1: uh-huh.
0: Del monzón también provocaron inundaciones, desplazaron a miles de personas. Los terremotos no son provocados por la lluvia ni por el cambio climático, se produce principalmente por el movimiento de las placas tectónicas y las fallas terrestres. Esto es todo, Mario, por hoy. Te agradezco tu tiempo, el tiempo de tu público, el tiempo de la gente que está trabajando y nos deja entrar esos minutitos con ellos, que seguiremos siempre informando con las mejores noticias, las últimas noticias y la información más importante de lo que ocurre en nuestro mundo. Yo soy Gloria de Troz para la FM 90.5 Libertad Cañuela. Puedes escucharnos por la www.tufmlibertad.com y para cualquier comunicación o publicidad puedes llamar al 22 26 40 97 36. Muy agradecida desde Nueva York para todos ustedes y para el mundo.
1: Estas y otras noticias también la pueden leer en Trocitos de Noticias, así con doble Z, Trocitos, en Facebook, en la página de Facebook, donde justamente Gloria es la directora de la página. Gracias, Gloria.
0: Muy agradecidas a ustedes.
1: Gente, nos encontramos mañana entonces en Primera Página, como siempre, para contarles las principales noticias de las últimas 24 horas.

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0: Lo que está pasando ahora. Nacionales.
2: Nacionales.
0: El presidente Javier Milei retomó ayer su agenda pública tras casi 10 días de bajo perfil, encabezando el acto oficial por el 176 aniversario del paso a la inmortalidad del general José de San Martín. La ceremonia se desarrolló en el Monumento al Libertador, ubicado en la Plaza San Martín del barrio porteño de Retiro.
3: Hoy estamos reunidos una vez más, como cada 17 de agosto, para conmemorar el paso a la inmortalidad del padre de nuestra patria, del general José de San Martín. Su lugar en nuestra historia no podría ser más alto, pues fue quien nos liberó del yugo español, pues su compromiso con defender nuestra libertad hasta la muerte de aquellos que no querían reconocerla, lo que dio lugar a nuestra declaración de independencia. Y también, por sobre todas las cosas, nos dejó un legado inmortal encarnado en una frase que es una obligación para todos nosotros. Seamos libres, que lo demás no importa nada. La independencia sin libertad era vacía, pues nos implicaba otra cosa más que cambiar un tirano español por un criollo. Su gesta, su esfuerzo y su sacrificio encerraban esta consigna poderosa. Le demandaban también a las entonces Provincias Unidas del Río de la Plata darse a sí misma una constitución que preserve y aumente la libertad. Así, la grandeza de San Martín pudo observarse tanto en su valentía a la hora de tomar las armas por una causa justa y liberar a medio continente, como en su magnanimidad a la hora de dejarle lugar al pueblo para elegir su propio gobierno.
0: Información general.
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0: El gobierno recibirá a las provincias del Norte Grande para negociar por las zonas cálidas. Será una respuesta por parte de Casa Rosada al reclamo que realizaron la semana pasada los mandatarios provinciales por obras en la región en medio de las negociaciones para una ley que afecte las tarifas energéticas ante la llegada de altas temperaturas. El gobierno recibe a los representantes de provincias del Norte Grande para dar una respuesta al planteo por el proyecto de zonas cálidas. Se trata de la respuesta del Poder Ejecutivo al reclamo de los mandatarios provinciales por obras y en medio de las negociaciones por la normativa que estará afectando las tarifas energéticas en la región.
4: Deportes.
2: Deportes.
0: Se confirmó la lesión que sufrió Montiel, el singular problema que tiene River para reemplazarlo en la Copa Sudamericana. El lateral de la selección argentina debió salir en el triunfo ante Argentinos Juniors en el torneo clausura y no podrá actuar ante Independiente de Santa Fe por la ida de los octavos de final del certamen internacional. Lo que empezó con una noche para recordar terminó con una bolsa de hielo y cara de preocupación en el banco y una baja que genera un problema sin fácil solución para Eduardo Coudet de cara a la ida de octavos de final de la Copa Sudamericana ante Independiente Santa Fe de Bogotá.
4: Hasta aquí.
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2: Nacionales.
0: Estados Unidos tiene una posición de neutralidad sobre las Islas Malvinas. Eso no ha cambiado, sostuvo Peter Lamelas al referirse a las Islas Malvinas. El embajador estadounidense en Buenos Aires descartó un giro en la administración de Donald Trump en torno al conflicto entre Argentina y Gran Bretaña. Además, se refirió a su postura sobre una eventual exención de visas para el ingreso de argentinos a su país.
5: Específicamente de eso, pero yo sé que había un email. Y solamente un email. Hasta ahora la posición sobre las islas no ha cambiado. Tenemos una posición de neutralidad.
6: Embajador, ¿Estados Unidos estaría dispuesto a colaborar en lo que es la construcción de la base naval integrada de la Argentina en el sur del país, en Ushuaia?
5: Nosotros no estamos hablando de esa base en este momento. Estamos hablando de otros temas militares que estamos cooperando. Hace poco estuvo el USS Nimitz, el porteavión aquí. Entonces nosotros tenemos mucha cooperación con Argentina en temas militares. Ayudamos a conseguir los F-16. Entonces hay mucha cooperación militar. Yo también he ido en ejercicios militares. Fui al base Belgrano. Iré con armas automáticas. Estuve con los anfibios argentinos y el Delta Force. Es muy impresionante.
6: El waiver de las visas, ¿tenemos alguna fecha estimada de cuándo se puede llegar a aprobar? ¿Cómo está ese proceso?
5: Es algo que yo tengo muy cerca, muy en mi corazón. Quiero ayudar al pueblo argentino a lograr eso. Lo tenían antes. Los chilenos tienen visa waiver y van de Chile a los Estados Unidos. Los argentinos lo tuvieron antes y no sé por qué razón no lo tienen ahora. Se le quitó. Hay unos criterios que tienen que lograr para poder entrar en el visa waiver.
6: ¿Y qué tan lejos estamos de eso?
5: Yo estoy trabajando con Pablo Kirno y el embajador Alec Oxenford a lograr, a ver si esa criteria. Una de las criterias necesita un sistema de reportar lo que se llama known or suspected terrorist. Cuando una persona, el país lo designa como terrorista, hay que ver un método de poder transmitir esos datos a los Estados Unidos. Y estamos trabajando cómo lograr eso, con sistemas de datos, computadoras, que esa información se puede transmitir inmediatamente. Hay como 15 criterios que tienen que lograr y nosotros estamos trabajando con el gobierno argentino a ver si logran esos criterios. Y antes de yo me voy de embajador, tienen visa free waiver. Eso es una prometa que yo voy a hacer hoy. Voy a tardar lo más posible para lograr eso.
4: Información general.
2: Información general.
0: Sindicalistas y empresarios impulsan nuevos espacios. A fines del mes, importantes sindicalistas y empresarios se unirán en dos encuentros distintos para debatir sobre economía, empleo y producción. Además, generar propuestas concretas para presentar al ganador de las próximas elecciones presidenciales. Ambas iniciativas revelan que por más que los lazos entre los dos sectores siempre fueron fluidos a pesar de las diferencias sectoriales, en los últimos meses se profundizaron los acercamientos ante los efectos negativos de la política de Javier Milei.
4: Deportes.
0: Rechazo de Mauro Icardi a un histórico club italiano. El delantero argentino es agente libre tras su paso por Galatasaray de Turquía. Quedan menos de 20 días para el cierre del mercado de pases. Mauro Icardi tiene 33 años, 77 goles en el Galatasaray y ningún club confirmado para la próxima temporada. El delantero rosarino, libre desde el 30 de junio, negocia con la Lazio en medio de una brecha salarial que complica el acuerdo.
4: Hasta aquí.
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4: 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En unos instantes te contamos la actualidad del mundo y el país.
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4: 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Nacionales.
0: Tras retomar el diálogo desde el PRO, defendieron el vínculo con el gobierno, pero pidieron dosificar el ajuste. La legisladora porteña Laura Alonso respaldó el acercamiento entre ambas fuerzas y defendió al PRO como socio autónomo del gobierno, con una visión distinta del Estado y del costo social del ajuste.
7: El PRO acompaña el cambio que está llevando adelante la Argentina. Pura. Totalmente pura. Amarilla, sí. De Mauricio Macri, sí. Jorge Macri en la ciudad de Buenos Aires, Rogelio Frigerio en Entre Ríos, Nacho Torres en Chubut, sí. Y no sé, Sole Martínez en Vicente López y en todos los lugares donde el PRO gobierna. Yo soy de ese PRO.
8: Sí.
7: El PRO que sigue produciendo liderazgos, gente con ganas de entrar a la función pública y trabajar con buenas ideas, con planes, con gestión. Entonces, nosotros estamos trabajando todo este año y seguimos trabajando para fortalecer nuestro partido. Empezó Mauricio el 19 de marzo con las giras del próximo paso, porque justamente creemos que el PRO, como partido liberal republicano, con una mirada capitalista abierta al mundo y que cree en las instituciones, tiene un rol fundamental, que es acompañar lo que está bien. Y cuando hay que sacar una tarjeta amarilla para levantar, viste, llamar la atención respecto de algo, a ver, sentémonos y conversemos.
8: Pero recién dijiste el PRO, partido liberal, capitalista, republicano. ¿Qué banderas les dejó Milei? Porque Milei podría decir liberal.
7: Es libertario. Pero no vamos a entrar en esas digresiones.
8: ¿No les vació de contenido el partido?
7: No, para nada, porque hay un montón de gente que es del PRO y nosotros creemos en gestión y tenemos un método y una forma de trabajar y de transformar la realidad.
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2: Información general.
0: El gobierno contiene a los aliados, el partido justicialista redobla su ofensiva y Bullrich avisa que no se bajó de la pelea por Cava. La nueva coordinación del peronismo altera el tablero legislativo y obliga al oficialismo a cuidar sus alianzas. No dije que me bajaba, advirtió Bullrich en medio de la negociación con el PRO. El gobierno empezó a desplegar una estrategia para contener a sus aliados en el Congreso, cumplir con compromisos pendientes con gobernadores y evitar una incipiente coordinación del peronismo que complique la mayoría que necesita para avanzar en su agenda legislativa.
4: Internacionales.
2: Internacionales.
0: Crisis migratoria en Ceuta. Marruecos blinda la frontera ante un nuevo llamado a cruzar masivamente. La zona amaneció hoy con un fuerte dispositivo policial tras la difusión de convocatorias en redes sociales. La frontera entre Marruecos y la ciudad autónoma española de Ceuta amaneció hoy martes blindada por un fuerte dispositivo policial que se mantiene activo ante el temor a un nuevo llamamiento surgido en las redes sociales para provocar una entrada masiva de migrantes. La medida se da en apenas semanas después de haber sufrido el mayor episodio migratorio registrado en esa frontera.
4: Hasta aquí.
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4: 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En unos instantes te contamos la actualidad del mundo y el país.
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2: Nacionales.
0: Victoria Villarruel sumó otra foto opositora junto al presidente de la Unión Cívica Radical y pidió eliminar las retenciones. La vicepresidenta asistió a la 20ª Expo Venado en Santa Fe junto al radical León Chiarella como anfitrión. Además, deslizó comentarios críticos sobre la situación social.
9: Bueno, primero destacar que son 90 ediciones ininterrumpidas de la Expo Venado. Estoy muy contenta de poder estar en esta fecha tan significativa y resaltar el mensaje de que Expo Venado de alguna manera representa lo mejor de la Argentina y además plasma que sin trabajo no hay familia, sin familia no hay producción, y eso es muy importante de resaltar. Esta expo lo que termina demostrando es que el trabajo de las familias venadenses, el esfuerzo, la innovación, la tecnología permiten el éxito de una ciudad como esta y permiten que eso se plasme y se derrame hacia otras partes de la provincia de Santa Fe y de la República Argentina.
10: ¿Van a volver a discutir sobre retenciones, justamente que estamos en esta zona agrícola?
9: Desconozco en el Congreso de la Nación, todavía no tenemos algún tipo de proyecto de ley respecto a esto, pero por supuesto el futuro de nuestro campo y de nuestra industria debe ser sin retenciones a las exportaciones.
4: Información general.
2: Información general.
0: El gobierno argentino prepara una misión humanitaria para enviar a Colombia tras el devastador terremoto. De acuerdo a fuentes oficiales, un avión Hércules parte hoy miércoles hacia áreas golpeadas por el sismo de 7,5 ocurrido hace una semana. Con casi una semana de operaciones de emergencias tras el sismo de 7,4 grados de magnitud, el gobierno argentino prepara un avión Hércules con ayuda humanitaria para Colombia. La asistencia incluirá una planta potabilizadora, una cocina de campaña y un grupo de voluntarios del ejército que estará colaborando en tareas logísticas y de apoyo en territorio colombiano.
4: Internacionales.
2: Internacionales.
0: Uruguay. El gobierno de Orsi aseguró los votos de Cabildo Abierto para la rendición de cuentas. El presidente uruguayo Yamandú Orsi celebró el acuerdo alcanzado con el partido Cabildo Abierto que garantiza los votos necesarios para aprobar la rendición de cuentas de 17 de agosto. El mandatario destacó el compromiso asumido con el ex senador Guido Manini Ríos. Se cumplió y remarcó en rueda de prensa que fue realizada en Rocha que contar con los votos siempre es una buena noticia. Orsi señaló además que es poco común en la historia democrática uruguaya que la rendición de cuentas no se apruebe, salvo en situaciones muy excepcionales.
4: Hasta aquí.
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